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1: Son las 6:00 en punto.

Hola, ¿cómo están? Muy buenas tardes. Aquí Novas te saluda Dalio Martínez. Un gusto estar con ustedes. Son las 6:08 a través de la 105.3 de FM. Yo te saludo con mucho gusto esta tarde de viernes 18 de septiembre 2026. Qué placer estar con todos ustedes y acompañarlos en estos horarios que tenemos ya. Horarios habituales de 6 a 7 te acompaño hoy. ¿Y qué crees? Traigo para ti Chismecito Time más adelante. Con muchísimo gusto lo compartimos. Pero antes de irnos con el Chismecito Time, quiero recordarte que nosotros continuamos con esta gran celebración de septiembre, está de huevos. 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Hay que estar solamente atentos de La Mejor FM porque en cualquier momento podemos decir, ya se nos va el primer casillero. 6:10 aquí nomás en La Mejor FM. Vámonos con música. Es Luis Miguel y esto se llama Si Nos Dejan. Aquí nomás en La Mejor FM.

0: Son las 6:13.
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0: 6:23, aquí nomás en La Mejor FM, después de escuchar la original Banda Limón. Y este tema titulado, aquí es, traigo para ti el chismecito time. ¿Estamos listos para escuchar el chismecito time? Sí, ¿verdad? Yo creo que sí. Viernes 18 de septiembre y los viernes se pone bueno el chismecito time. Bueno, aquí te voy a platicar hoy de Fuerza Régida, y es que recibe reconocimiento y celebra los 40 años de Chirla junto a estrellas latinas. Fuerza Régida, Chiquis, Nesa y otros artistas pues celebraron estos 40 años de Chirla en Los Ángeles, y Fuerza Régida habló sobre la llave de San Bernardino que les fue entregada, por cierto, y bueno, recibieron esta llave y adelantaron también detalles de un proyecto especial para la comunidad. Ellos dijeron que pues representan orgullosamente a la comunidad latina, que por supuesto los ha llevado hasta la cima de sus éxitos, y que agradecen mucho esta distinción también a su carrera, principalmente a los fans y al público, que son los que los han llevado hasta ese lugar, y que próximamente estarán en San Bernardino, de donde por cierto ellos son originarios, y estarán apoyando talentos y sueños también de muchos chicos, dice por ahí, que tienen pues estas ganas también de incursionar en el medio artístico y en la música. Ellos celebran también que todos los que son latinos pues los lleven cada vez más a la cima del éxito, y reciben estas llaves de San Bernardino y este reconocimiento a su carrera, su distinción a su carrera, pues con mucho orgullo latino, como ellos lo comentaron, representando pues a lo que es también el regional mexicano. Así es, Fuerza Régida, que también lo escuchamos por aquí nomás en La Mejor FM. Ya sabes, te lo conté aquí en el chismecito time. Vamos a la pausa y regresamos.
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1: 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Y la Comisión Diocesana de Comunicación Social presentan dos minutos de reflexión. ¿Cuál podría ser la verdadera solución ante los embates que sufre México en la actualidad? En los tiempos en los cuales vivimos, la gente no está acostumbrada a usar la palabra virtud, pues es una palabra que tiene un contenido muy fuerte y vinculante. La virtud lleva a la persona a un compromiso consigo mismo y con los que le rodean, pues la virtud perfecciona y lleva a la felicidad eterna al hombre y a la sociedad. La virtud se define como hábito bueno y que además supera el bien. Asimismo, es una disposición que va de lo perfecto a lo óptimo, llevarlos a lo bueno y de lo bueno a lo perfecto y por último de lo perfecto a lo óptimo. Podría enumerar muchas virtudes necesarias para poder hacer esto, pero creo que en las circunstancias actuales habrá que recurrir a una muy específica. ¿Alguna vez has pensado que debemos ser piadosos hacia nuestros símbolos patrios? El amor y culto a la patria se llama piedad. Además, según Marco Tulio Cicerón, la piedad implica cumplir las obligaciones de cada uno con cuanto

0: aman a su patria y procura honrarlos lo mejor que cada uno pueda. Aquí entonces caben dos preguntas que son casi similares. ¿Yo amo a mi patria? ¿Cumplo con mis obligaciones y procuro honrar a las personas con las cuales tengo un vínculo? Y la segunda, ¿verdaderamente nuestros gobernantes aman a México o usan el amor a México como discurso demagógico? ¿Cumplen con sus obligaciones con quienes verdaderamente amamos a México o dicen cumplirlas mientras practican la corrupción a beneficio de ellos?
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1: Ya me voy tan rápido, ya son las 6:42. Aquí nomás acabaste de escuchar a Vicente Fernández y Alejandro Fernández. El tema titulado El Rey, de esos temazos que no faltan en el karaoke. Por cierto, le mando un saludo especial a un amigo que es muy bueno para el karaoke. Le mando saluditos a la gente JJ. Son las 6:42. Y bueno, también mando saluditos para toda la gente que está en sintonía de La Mejor FM. Un besito, cachichurris, allá para nuestro amigo Casimiro Chávez, que hace ratito por ahí solicitaba un saludito, pero me borraron su chat. Y ya no encuentro por acá su mensaje. Lo iba a pasar hoy, ahorita en la tarde, y no lo encuentro. Pero bueno, si le debo un saludito, usted disculpe. Pero si me lo manda ahorita mismo, todavía está a tiempecito, ¿eh? Aquí mi amigo Frank nos mandó saluditos. Hola, Frank, ¿cómo estás? Arriba Tlaxiaco y toda su chulada de gente que nos escucha por allá. Les mandamos también muchos besitos, cachichurris. Y antes de irme, quiero seguirles recordando, por favor, que sigan muy atentos a ustedes a frecuencia de La Mejor 105.3 FM. Y es que tenemos para ustedes todavía huevos, porque aquí tenemos muchos huevos y queremos regalarlos. 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Me despido a ustedes, gracias por acompañarme. Les voy a dejar una frase bien bonita que me encantó, que dice así: hay que inyectarse fantasía para no morir de tanta realidad. Ando bien romántica hoy, creo. Pero bueno, los dejo con más música. Yo soy Dalia Martínez, la princesita de La Mejor FM, tu locutora favorita. Te mando un besito, cachichurris. Y te dejo con Aida Cuevas y esto que se llama Cielito Lindo. Aquí nomás, en La Mejor.

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0: ¿Qué dirías si te cuento que una mujer murió hace más de 70 años, pero sus células siguen vivas? No en sentido poético, literalmente vivas. Multiplicándose en laboratorios de todo el mundo, ayudando a crear vacunas, combatir el cáncer y salvar millones de vidas. Se llamaba Henrietta Lacks. Era una mujer afroamericana, madre de 5 hijos, y nunca supo que su cuerpo cambiaría la historia de la medicina para siempre. En 1951, Henrietta llegó al hospital Johns Hopkins, en Baltimore, Estados Unidos. El único de la zona que atendía a personas afroamericanas, con un dolor terrible. Le diagnosticaron cáncer de cuello uterino. Antes de iniciar el tratamiento, un médico le extrajo células de su tumor sin que ella lo supiera y sin pedirle permiso. Esas células llegaron al laboratorio del doctor George Gay y ahí ocurrió algo que nadie había visto antes. En lugar de morir a los pocos días, como todas las células humanas cultivadas hasta entonces, las de Henrietta seguían vivas y se multiplicaban sin parar. Las células ELA son inmortales porque provienen de un tumor de cáncer de cuello uterino muy agresivo que sufrió una combinación de mutaciones genéticas. Estas células superan el límite de envejecimiento biológico y se multiplican infinitamente en condiciones de laboratorio. Las llamaron células ELA por las dos primeras letras de su nombre y su apellido. Son las primeras células humanas consideradas inmortales. Se calcula que se han producido más de 50 toneladas de células ELA y han sido utilizadas en más de 100.000 estudios científicos en todo el planeta. Gracias a esas células, se desarrolló la vacuna contra la poliomielitis, se investigó el VIH, se avanzó en tratamientos contra el cáncer de mama y se probaron terapias durante la pandemia de COVID-19. También fueron clave para la vacuna contra el virus del papiloma humano. Pero esta historia tiene una sombra. Henrietta murió en octubre de 1951. A los 31 años. Nunca supo que le habían extraído células. Su familia vivió décadas en la pobreza, sin seguro médico, sin enterarse de que el legado biológico de su madre circulaba por laboratorios de todo el mundo, generando descubrimientos, premios y ganancias millonarias de las que ellos nunca vieron un centavo. Su caso, atravesado por el racismo y la desigualdad de la época, abrió uno de los debates éticos más importantes de la medicina moderna. ¿A quién pertenecen las células de tu cuerpo una vez que salen de ti? ¿Puede la ciencia avanzar a costa de la dignidad de una persona? En 2021, la Organización Mundial de la Salud le otorgó a Henrietta un reconocimiento póstumo. Su hijo Lawrence, de 87 años, lo recibió rodeado de nietos y bisnietos. Henrietta no eligió ser inmortal, pero sus células, sin pedirle permiso, decidieron no morir. Y al hacerlo, le regalaron al mundo una herramienta que ha salvado millones de vidas. Su historia nos recuerda que detrás de cada gran avance científico siempre hay una persona y que la ciencia sin ética es una ciencia incompleta. Un guión de Leonardo Santiago con información del portal Ciencia UNAM. Les saluda Mónica Genis.
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1: Hola, ¿qué tal? Buenas noches, les saluda Gerardo Cruz y con esta información concluimos los contactos express generados este día. El presidente municipal de Huajuapan, Luis de León Martínez Sánchez, respaldó las actividades del segundo informe de gobierno de la presidenta Claudia Sheinbaum Pardo y señaló, en el caso de la Mixteca y Huajuapan de León, se han visto beneficiados con obras en la red carretera, además de la planta de tratamiento de aguas residuales y el saneamiento de la presa de San Francisco Yosocuta, entre otras acciones a través del Plan General Lázaro Cárdenas del Río. En más noticias, en visita oficial al Ayuntamiento de Huajuapan de León, el cónsul de Colombia en México dijo que ambos países coordinan esfuerzos para lograr hacer frente a la delincuencia, generar acciones que permitan fortalecer su economía, además de la educación, con el intercambio de estudiantes entre ambos países. Y el magistrado presidente de la Junta de Conciliación Agraria dependiente de la Secretaría de Gobierno, Rodrigo Jarquín Santos, pidió al Tribunal Unitario Agrario con sede en Acapulco se suspenda la ejecución de la sentencia a favor de la comunidad de Jicayán de Tobar del municipio de Tlacoachistlahuaca, Guerrero, el cual tiene a su favor 59 hectáreas que están en posesión de la comunidad de El Jicaral del núcleo agrario de Santiago Tilapa de Coicoyán de las Flores, al señalar esto podría detonar en hechos de violencia. Hasta aquí con la información. Continúe en sintonía de la mejor. Buenas noches.
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0: ¿qué tal? ¿Cómo estamos? Muy buenas noches. Ya a las 7:04 a través de la 105.3 de FM. Qué gusto saludarlos en esta noche tan espectacular. Es viernes ya, iniciando nuevamente un fin de semana más, en donde, bueno, pues le estamos deseando a usted que llegue con bien, que llegue tranquilo, que llegue sano y salvo a casita después de una gran jornada laboral. Como cada noche, es un placer recibirte en este espacio y, por supuesto, deseándote la mejor de las noches con este El Consejo. El consejo que tengo para ti, y dice así, rápidamente, dice: productor, recuerden algo muy importante, un viaje seguro puede parecer un viaje cualquiera, pero llegar con bien a nuestro destino es resultado de muchas decisiones correctas, y es que respetar los límites de velocidad, mantener la atención en el camino, tener paciencia, evitar distracciones y, sobre todo, cuidar nuestra vida y la de quienes nos rodean, cada kilómetro es una nueva oportunidad para demostrar responsabilidad. No se trata de llegar primero, sino de llegar seguros, porque allá afuera hay una familia, unos amigos o alguien que nos espera en casita. Así es que ya lo saben, a manejar tranquilos, pero sobre todo seguros. Aquí nomás, la frase del día.
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0: Y es el momento de mostrarte los números que tenemos nosotros en cabina para que puedas comunicarte con nosotros y hacernos llegar la propuesta que tú quieres para este semáforo musical del viernes 18 de septiembre del 2026. Recuerda 953-109-9143 o 953-53-209-18.

0: nos estacionamos en este corte. 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
1: Aquí nomás las 7:21 y hoy te voy a platicar acerca del misterio del kilómetro 31. Y es que, imagina conducir envuelto en la densa y gélida neblina del desierto de los leones. Es de noche. De pronto, el motor de tu auto comienza a fallar, o peor aún, escuchan un golpe seco en el cofre. Las crónicas de medianoche aseguran que en el kilómetro 31, el asfalto está maldito. Los automovilistas que se atreven a transitar solos por ahí reportan una aparición fantasmal, una mujer vestida completamente de blanco, con el rostro desfigurado por el dolor de que la nada aparece frente a los faros. Algunos choferes, al intentar esquivarla, terminan volcándose en barrancos profundos. Otros cuentan con horror que, al bajar a revisar, encuentran las huellas de unas pequeñas manos infantiles, marcadas con lodo y sangre en las ventanas. ¿De dónde viene este horror? La leyenda susurra que pertenece al espíritu de una madre que perdió a su hijo en un trágico accidente en esa misma zona boscosa, y que ahora, atrapada entre la niebla y la locura, busca desesperadamente a su pequeño, o arrastra almas desviadas hacia su misma tragedia. Si alguna vez viajas hacia Toluca y el camino se vuelve demasiado silencioso, cuida bien a quien le abres la puerta en la oscuridad. ¿Te ha tocado ver algo extraño en alguna carretera en la noche? Las 7:23, hasta aquí esta historia de terror del kilómetro 31.

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1: Y aquí nomás las 7:36, 7:36, ha llegado el momento de presentarle las tres canciones de este semáforo musical correspondiente a este viernes ya, 18 de septiembre. Y nos vamos rápidamente con el primer mensaje que nos llegó desde muy tempranito. Oiga, por cierto, saludo a la terminación 48 que nos decía, hola, porfa, la de Eva María se fue. Lástima que ya no alcanzó, mi querido amigo, amiga, esta cancioncita. Nos llegaron antes las rolitas de nuestros amigos justamente desde Ibarra. Mi buen amigo Robillo se reportó primerito y nos dijo, Picoso, yo quiero esta.
2: Amigo Picoso, buenas noches. Feliz fin de semana para ti y para todos los que nos escuchan. En este viernes vamos con algo ligerito. Que me entierren con la banda.
1: Hoy nomás.
2: Señor Antonio Aguilar.
1: Qué ligerita.

0: Mi Pepe, mi Toño, mi Flor. Es la presencia de don Antonio Aguilar, el grandote de Zacatecas, que ya ha tenido varias victorias, don Antonio Aguilar. Esta noche la propuesta con la canción Que me entierren con la banda es la número uno, número uno, número uno, número uno, número uno. Nos vamos con la segunda. Desde Texcalapa de Juárez se reportan nuestras queridas amigas. Mi querida amiga Anita, un saludo para ti y para toda la familia. Hasta Texcalapa de Juárez. ¿Y cuál será la propuesta de esta noche, la número dos?
1: Buenas noches, amigos de A Toda Velocidad. Para esta noche proponemos desde Texcalapa el tema En la Barra de Grupo Laberinto.
0: Hoy nomás.
1: Saludos para toda la familia Guzmán Contreras aquí en Texcalapa y destápate las tres de regla, mi picoso.
0: Va que va, preciosa.
1: Saludos para todos y voten por mi canción.
0: ¿Y cómo suena?
2: Que se

0: Y ese no soy yo. No. Cada historia que se cuentan en estas letras es del grupo Laberinto con la canción En la Barra, que confieso, no la había yo escuchado y me enamoré de esta rolita. Vaya que está muy buena la contienda. Número uno, que me entierren con la banda de Don Antonio Aguilar. Número dos, En la Barra del grupo Laberinto. Pero esto no se acaba hasta que se acaba. Y vámonos con la tercera y última propuesta de la noche. Ya desde Esquipula se reporta nuestra queridísima amiga. ¿Y cuál será la propuesta musical? ¡Adelante!
1: El puente roto de los caminantes. Y un saludo para el amigo Casimiro.
0: ¡El puente roto!

Y se acaba el pedacito de la rola que tú puedes escuchar. ¿La quieres escuchar completa? Hay que votar por la número 3 y se llama El Puente Roto de los Caminantes. Pero si te gusta la 1, hay que votar por la Que Me Entierren con la Banda de Antonio Aguilar, la número 1. Si te gusta la del Grupo Laberinto, es la número 2, en la barra se llama la canción. O la número 3 del Puente Roto de los Caminantes. El momento de votar es ahora, el 953 53-209-18-220-04. Y a través también de nuestra vía mensajes WhatsApp 953-109-91-43. A votar ahora.

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11: Vámonos, señoras y señores, ya a las 7:53. Recuerden que este próximo lunes vamos a reiniciar con la segunda etapa de septiembre. Está de huevos, donde les vamos a estar regalando casilleros de huevos. Cortesía de La Mejor FM y de nuestros amigos de Expendio de Huevos San Marcos de la calle Matamoros, porque ustedes lo pidieron y bueno, La Mejor tiene muchos huevos, así es que en esta próxima semana te vamos a estar realizando una pregunta, pero esta pregunta no es otra cosa más que a completar la frase. Frases comunes, frases mexicanas que seguramente hemos escuchado de alguna persona muy sabia, o a lo mejor porque seguramente han visto un programa que se llama, como dice el dicho, seguramente alguna frase que hemos escuchado en la vida, ustedes sabrán la respuesta correcta a la pregunta que nosotros vamos a realizar. Así es que a partir de este próximo lunes tendremos la segunda edición de Septiembre está de huevos, cortesía de La Mejor FM. Vámonos rápidamente, 953-53-209-18-220-04 o a través de nuestra vía mensajes WhatsApp 953-953-109-91-43, y vamos a arrancar ya con la línea 14. Muy buenas noches, La Mejor FM, ¿por cuál votas?
12: Buenas noches, por los caminantes.
11: ¡Por los caminantes! ¡Saludos, mi buen amigo Ricardo! Ya tenemos votaciones también a través de la vía WhatsApp. Por acá, ya desde los primeritos que nos fueron llegando, usuario 29. ¿Por cuál usuario 29? Vamos a escuchar, productor.
13: Mi voto es por la número 3. Mi voto es por la número 3.
11: Por la número 3, los caminantes. Llamada telefónica en línea 14. Buenas noches, La Mejor. ¿Por cuál?
14: Hola, chicos. Vámonos con la 1.
11: La número 1. Saludos, María Luisa Preciosa. Y es don Antonio Aguilar. Y que me entierren con la banda. Usuario 40 dice: muy buenas noches. Vámonos con el saludo para doña María Luisa Enfoviste y nos vamos con la número 3. ¡Saludos! Por acá Alejandro nos dice: por los caminantes y buenas tardes, Campuzano. El saludo a todos los de Santa María Comotlán. ¡Vamos con los caminantes! ¡Ya lleva 4 al hilo! ¡Qué bárbaro! Por acá mi amigo Robiño, ¿por cuál, hermano? ¿Por cuál? ¡Buenas noches!
15: Con Antonio Aguilar, Picazón, ya cuéntale, ya sube, vámonos, porque aquí espantan, el fin de semana ya está el 1.
11: Eso es todo, hermano, por la número 1. Por acá nos mandan un mensajito más. Vamos a escuchar, productor. Okay. Suéltalo.
16: Y un saludo para mi sobrinita Camila, que nos escucha aquí en la calle Pípila, de la colina Cipula, de parte de su tío Amando, que la quiere mucho, mucho.
11: Saludos, buen Amando. Casimiro nos dice por la número 3. Por acá, doña Vicky también se está reportando. Dice muy buenas noches por los caminantes. Gracias y feliz noche. Uno más. Vámonos con la terminación 96. Nos dice: buenas noches, Juanito. Vámonos por la número 2. Grupo Laberinto ya tiene voto. Anita nos manda su mensajito. Vamos a escucharlo por productor. ¡Suéltalo!
17: ¡Hola, tío Juanito!
11: ¡Hola, voto preciosa!
17: Por la canción número 2.
11: Número 2.
17: Saludos a mi abuelito Rafa.
11: Saludos, preciosa Lupita. Un abrazote y un besito con todo mi cariño. Mari, ¿por cuál? Por la número 3 nos dice Mari en esa noche. Buenas noches. Por acá, terminación 24, dice muy buenas noches, Picoso. Mi voto es por la número 2. Número 2, número 2, número 2. Saludos. Usuario 28, ¿por cuál? Usuario 28, buenas noches.
18: Voto por la número 3 de los caminantes.
11: La número 3 ya está agarrando y está agarrando muy, bastante fuerza. Terminación 30 nos dice por la número 1, Picoso. Saludos a los de Santa Cruz. Y vamos a hacer el conteo de los votos. 1, 2 y 3 para don Antonio Aguilar. 1, 2 y 3 para el Grupo Laberinto. 1, 2, 3, 4, 5, 6, 7, 8, 9 votos para los caminantes. Usted manda, usted decide. Yo solamente se las pongo y las canciones también. Soy Juan Carlos Campos en El Picoso. Tengan ustedes una feliz noche, excelente fin de semana. Y nos vamos con la canción ganadora. ¿Te la sabes? ¡Pues cántala! Y como dijo aquel...

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0: Son las 8:25.
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0: Son las 6:26.
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2: ¿Sabías que la mayoría de nuestras interacciones con las personas se da en el plano energético sin importar la distancia? Nos cuesta trabajo comprender esto que algunos científicos se atreven a afirmar. Sin embargo, Stephen Hawking, el científico inglés, decía: lo que ahora parecen paradojas de la física cuántica serán sentido común para los hijos de nuestros hijos. Todos nos conectamos e intercambiamos energía de manera constante. Los científicos han demostrado que cuando un átomo está cerca del otro, se influencian mutuamente y quedan entrelazados para siempre, sin importar cuánto se separen. Es decir, nada está aislado de nada. Esta interrelación daría como resultado una unidad indivisible. Si afecta a una parte, afecta al todo. Es por eso que te invito a crear un sentido de bienestar. ¿Cómo? Cambia tus pensamientos, en especial aquellos que te surgen con esa persona que te incomoda. Mándale buenos pensamientos, sí, escuchaste bien. ¿Quién será el mayor beneficiado o beneficiada? Por supuesto, tú. Te comparto un experimento de un connotado científico mexicano de la UNAM que desapareció de manera misteriosa en diciembre de 1994 y a quien, a mi parecer, no se le ha dado el reconocimiento merecido, y nos habla de esto que te acabo de mencionar. Su nombre es Jacobo Greenberg Silberbaum, neuropsicofisiólogo, autor de varios libros, apasionado investigador y pionero del estudio del cerebro y la conciencia en México, cuyo paradero se desconoció un día antes del festejo de su cumpleaños 48. Uno de los experimentos que dieron más reconocimiento a Greenberg fue aquel en el que conectó a dos personas a un electroencefalograma y las ubicó en cuartos aislados, muy separados entre sí. La primera fue expuesta a una serie de luces estroboscópicas. Lo sorprendente fue que el patrón de las ondas cerebrales producido a partir de la percepción de sus ojos aparecía tanto en el electroencefalograma de esa persona como en el de la segunda, quien no estaba cerca de las luces. Afirmar que comprendemos el cerebro y sus funciones en su totalidad sería muy atrevido, dijo Greenberg un día en una entrevista para la televisión española. Dicho experimento lo replicó más tarde el neuropsiquiatra inglés Peter Fenwick y obtuvo los mismos resultados. ¿A qué voy con esto? A que científicos como Greenberg y muchos otros estudiosos de la física cuántica han comprobado que nuestros pensamientos y nuestras emociones se transmiten en una especie de web o matrix holográfica que nos conecta a todos, lo que crea una interrelación entre las cosas y las personas. Lo que me parece interesante de esta teoría es la posibilidad de que nuestros pensamientos y emociones impacten de manera positiva a las personas a nuestro alrededor y a nuestro medio ambiente. Por ello, cuando generamos pensamientos de ánimo, de amor, de entusiasmo, de pasión por lo que hacemos, inspiramos, contagiamos y contribuimos de manera favorable a nuestro entorno. Por el contrario, cuando juzgamos negativamente a otros en nuestra mente, aún sin expresarlo de manera verbal, afectamos el ambiente, la calidad de nuestras relaciones y, por supuesto, nos dañamos a nosotros mismos. Si tú, querido radioescucha, eres jefe, padre o madre de familia, empresario, emprendedora, estudiante o líder de alguna agrupación, ¿por qué no considerar estos aspectos para tu entorno? Puedes generar y enviar amor, compasión, aprecio, tolerancia y demás emociones positivas a las personas que forman parte de tu vida. ¿Te imaginas cuánto contribuiríamos al bienestar del planeta si así lo hiciéramos todos?

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Son las 6:53. 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

0: Pues ya saben que Kimberly y Edwin Luna, ¿verdad? Venían trabajando juntos, habían querido cantar y hacer algo así siempre. Pues no, la verdad es que la Tracalosa necesitaba mucho la atención del Edwin Luna, ¿verdad? Y pues él es su banda y anda para todos lados y total. El tema aquí es que la separación es también artística, porque él decía, vamos a seguirnos presentando en escenarios, pero tú sabes que también el morbo vende. O sea, no sé, es una relación extraña, ¿verdad? Artísticamente hablando, me refiero, donde a veces ella va, no va, en fin, siempre esas cosas llaman la atención de la gente. ¡Metichis! ¡Cuerda!
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3: Refranes rondan sobre la importancia de kasha, un alimento esencial en Rusia. Sopa de col y kasha es nuestro alimento. No se puede preparar kasha con él. Cuando es difícil trabajar con alguien, o bien ha comido muy poca kasha o tiene un lío en la cabeza. La palabra kasha viene del verbo triturar, frotar y simboliza el plato de grano triturado. Este vocablo fue escrito en las crónicas rusas del año 1239, así que como ves, tiene muchísima historia. Al comienzo de su existencia, la kasha era un plato líquido hecho a base de harina, que con el tiempo comenzó a prepararse de grano entero de alforfón y con otros ingredientes muy particulares. Kasha es un plato de más de 1000 años de antigüedad, que se realiza a partir de distintos cereales, especialmente avena, trigo sarraceno, cebada, centeno, alforfón, maná, arroz, maíz y mijo. La tradición de comer kasha proviene de los arios y de sus pueblos aledaños. En la antigua Rusia, era un alimento ritual que se utilizaba en distintas ceremonias. De hecho, en India, se hace una ofrenda de este plato a los dioses, a fin de que ellos protejan el ganado. También en Roma se ofrecía a los dioses para la protección de los recién nacidos. La kasha de cebada fue uno de los platos favoritos del emperador Pedro el Grande. En Rusia, la kasha acompañaba a la persona durante toda su vida, es decir, se preparaba este alimento para el día en que nacía, el día del bautizo, las fiestas religiosas, para su boda y finalmente para su funeral. Con el pasar del tiempo, las gachas rusas perdieron este significado sagrado, pero se convirtieron en uno de los platos más extendidos, tanto entre la gente de escasos recursos como entre la nobleza. Antaño se preparaba la kasha solamente en cazuelas de barro y en el tradicional horno ruso. Ahora, aunque también se puede preparar al horno en una cazuela, las amas de casa la hacen en un caso especial en la estufa. Los rusos, tanto niños como adultos, acostumbran comer la kasha de avena como desayuno. De esta forma evitan problemas de tracto intestinal, bajan su nivel de colesterol en sangre y, por supuesto, también la utilizan como la profiláctica de las enfermedades cordiales. La kasha de avena contiene silicio y zinc. El silicio es fundamental en la formación de tejidos, tanto en epidermis como a nivel muscular y el óseo. El zinc, por su parte, es un mineral esencial que elimina los radicales libres del cuerpo y da elasticidad a la piel. Existen distintas maneras de preparar kasha, pero la receta básica es muy simple. Se hierve el cereal con agua o con leche y se le agrega azúcar. A partir de esta simple manera de prepararla, se van agregando ingredientes que hacen al platillo un tanto más sofisticado dependiendo del gusto. Pueden ser frutas como moras, mantequilla e incluso ingredientes salados como cebolla o setas. La kasha forma parte del folclore ruso y por supuesto es mencionada con frecuencia en los cuentos tradicionales y demás historias de origen ruso. Así, en uno de los cuentos populares, un avispado soldado supo engañar a una mujer y cocinó una kasha con una hacha, para lo que le pidió a la tacaña mujer un puñado de grano, una pizca de sal y un poco de mantequilla. Si bien la kasha figura en un sinnúmero de historias y cuentos, te lo platico porque es un plato accesible para todos y muy fácil de hacer.
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0: ¿Sabías que si eres mujer y fumas 3 cigarrillos al día, en realidad tu cuerpo está recibiendo el daño de 6? No es exageración, es ciencia. El cigarro atrapa a hombres y mujeres por igual, pero los efectos en el cuerpo femenino son significativamente más agresivos. Y las razones por las que una mujer empieza a fumar tampoco son las mismas que las de un hombre. Hoy vamos a hablar del tabaquismo con enfoque de género. El cigarro contiene unas 7000 sustancias químicas y su efecto es más agresivo en las mujeres. ¿Por qué? Porque el tórax femenino tiene menor superficie que el masculino. Eso hace que el riesgo de desarrollar enfisema, bronquitis crónica o cáncer pulmonar se duplique con cada cigarrillo. Pero no solo los pulmones están en riesgo. Algunos compuestos del tabaco son disruptores endocrinos. Alteran el equilibrio hormonal, en particular de los estrógenos, que son clave para el ciclo menstrual y la fisiología femenina. Esa alteración aumenta el riesgo de cáncer de mama. Por eso, si una mujer fuma y quiere usar anticonceptivos o terapia hormonal por menopausia, debe hacerlo bajo estricta vigilancia médica. Y las diferencias no son solo físicas. Se ha observado que las motivaciones para fumar también cambian según el género. En las mujeres, el motor principal es la sensación de empoderamiento. El cigarro como símbolo de libertad o control. En los hombres, en cambio, suele ser la curiosidad o el deseo de pertenecer a un grupo. Y cuando se trata de dependencia, ellas reportan con más frecuencia razones emocionales. Fuman porque están estresadas, tristes o con problemas de pareja. El cigarro se convierte en un refugio emocional. Los varones, por su parte, suelen fumar en contextos sociales, en reuniones con amigos, después del partido de fútbol, en la sobremesa. En México, alrededor de 15 millones de personas fuman. Según la Encuesta Nacional de Consumo de Drogas, Alcohol y Tabaco 2025, el 9% de las mujeres adultas consume tabaco. Y aunque hoy parezca un fenómeno moderno, los relatos del siglo XVI ya describían a mujeres fumando en las calles de lo que hoy es la Ciudad de México. Algo que inquietaba a los migrantes europeos. Con el tiempo, fumar fue mal visto en las mujeres y se consideró exclusivo de los hombres. Pero la industria tabacalera del siglo XX cambió eso. Y ahora su mercadotecnia ya no va dirigida a los adultos, sino a niños, niñas y adolescentes, porque son los que van a durar más tiempo fumando. La mejor decisión es no empezar. Y si ya fumas, recuerda que las etapas de la vida cambian. El embarazo, la lactancia, la menopausia son momentos en los que desintoxicar el cuerpo no es un capricho, sino una necesidad. Desenmascaremos el atractivo del cigarro, tanto en hombres como en mujeres. Veamos más allá del humo y la publicidad, porque el cigarro no distingue sueños, planes ni proyectos. Pero tú sí puedes distinguir entre lo que te atrapa y lo que te libera. Con información de la doctora Guadalupe Ponciano, de la Facultad de Medicina de la UNAM. Les saluda Mónica Genis.
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0: Okay. Voto por la canción El Puente Rojo.
1: Hola, ¿qué tal? Muy buenos días. Les saluda Brenda Villarreal la mañana de este sábado 19 de septiembre de 2026 y este es un avance informativo de lo que le daremos a conocer en punto de las 8 de la mañana en Primer Contacto. Respalda presidente Luis de León, segundo informe de Claudia Sheinbaum. Desde Huajuapan fortalecen lazos de unidad entre México y Colombia. Defraudan a pobladores de Tonalá con programas federales falsos. Reinstalará CEGO diálogo con organizaciones triquis para lograr acuerdo de paz. Camioneros materialistas retiran calcomanías de Asaeo tras detención de líderes. Con esta y mucha más información los esperamos en

Vamos a saludarte a través de la mejor 105.3 de FM cuando son ya las 7 de la mañana con 39 minutos de este sabadito 19 de septiembre del 2026, en el cual hoy estamos conmemorando un aniversario más del sismo de 1985, que justo cumple hoy 41 años, y también del 2017, que ya cumple 9 años. Hoy también se conmemora por ello, por estos hechos, el Día Nacional de la Protección Civil. Recuerden que hoy a las 12 va a realizarse un simulacro nacional, el segundo simulacro nacional del año en los 32 estados del país, y por primera vez se lleva a cabo en sábado, con la hipótesis de un sismo de 7.7 con epicentro en Tehuacán, Puebla. Van a sonar los altavoces y las alertas en los celulares. Se los platico para que anden pendientes y no se me distraigan por ahí, porque de repente los asusta bastante el ruido del teléfono, pero nos asusta más cuando un sismo es real. Así es que hay que estar preparados, muchachos. Muy buenos días, 7:40. Soy Juan Carlos Campuzano, y también les recuerdo que el próximo lunes inicia la segunda parte de nuestra promoción Septiembre Está de Huevos, donde les vamos a seguir regalando sus conitos, sus casilleros de huevos, cortesía de la 105.3 de FM y por supuesto de nuestros amigos de Expendio de Huevos San Marcos de la calle Matamoros. Es que ya lo saben, amigos y amigas, el próximo lunes reiniciamos con esta segunda parte de Septiembre Está de Huevos. 7:40, más música. Es Carin León, se llama Como de Sol a Sol, aquí nomás.

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1: Aquí nomás continúo contigo cuando son ya las 7:51, 7:51 de este sabadito 19 de septiembre, del cual déjame te comento que estamos ya cursando el 262, el 262º día del año. Nos restan tan solo 103 días para culminar este 2026. Y les comento que en las celebraciones, bueno, pues hoy es el Día Internacional de Hablar como un Pirata. Yo tampoco sabía que existía esto, pero hoy es un día festivo, Día Internacional de Hablar como un Pirata. Es un día festivo ficticio creado en 1995 por John Baur y Mark Summers de Albany, Oregon, Estados Unidos, quienes proclamaron el 19 de septiembre de cada año que sería el día en que todo mundo debería hablar como un pirata. ¿Y cómo habla un pirata? No sé. Habrá que investigar cómo habla un pirata. El único pirata famoso que me acuerdo es el de niños, ¿están listos? Sí, capitán, estamos listos. Ah, no, es un capitán, ¿no? Bueno, whatever. Dice por acá, también es el Día Mundial de Concienciación sobre la Disección Aórtica. Y estamos celebrando, por cierto, ayer celebraron ustedes nada más ni nada menos que a las chofitas. Ayer fue el día de Santa Sofía y hoy estamos celebrando a San José María, pero también estamos celebrando a San Genaro de Nápoles, San Eustoquio de Tours, San Geórico de Mers, San Teodoro de Canterbury y Santa Pomposa. ¿Alguien llevará el nombre de Pomposa? Bueno, pues muchas, muchas felicidades. Y recuerden que estamos también conmemorando el Día en México de la Protección Civil. En un ratito más les voy a platicar acerca de esta fecha, de esta efeméride de la Protección Civil. 7:53. Recuerden que a las 8 de la mañana llega el espacio de Primer Contacto en su edición sabatina. Yo regreso en un ratito más a través de la 105.3 de FM en la programación general, porque tengo mucha más información que regalarte en este sábado fin de semana 19 de septiembre. Aquí nomás, porque tú lo dices, somos la mejor. 7:53, si ellos son los Rayos de Oaxaca, nadie sabe lo que tiene hasta que lo ve perdido, mijo.

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1: Flachazo grupero con el reportero. Oye, pues finalmente, ¿verdad? Terminó México Canta con tres ganadores muy...

Espinosa y Brian Soto. Ellos son los chidotes. Ahí se presentó la banda El Récodo. Y también, o sea, la Majo Aguilar para premiarlos en el Auditorio Nacional. Estuvo en grande, ya los vimos en El Grito también. Una chulada. México Canta, un exitazo más. Se reunieron 16,000 personas en el casting. Así que una oportunidad como esta tendrá que ser aprovechada al 100 por Tiffany Galaviz, Lisandro Espinosa y Brian Soto. Felicidades a los ganadores del México Canta. ¡Canta!

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3: A dialogar el próximo lunes en Oaxaca para conocer de propia voz qué está ocurriendo, por qué se ha generado esta situación de violencia.
4: Como organización, pues tenemos un plantón el día 21 en la Ciudad de México para exigir justicia por todos los cobardes asesinatos en la región Tique. Ya no podemos quedar mirándonos nada más para y que sigan asesinando nuestros compañeros. Creo que es en primera movilización que vamos a tener. Entonces estamos pidiendo a todos nuestros militantes que estén pendientes del llamado de nuestra organización. Como organización, pues tenemos un plantón el día 21 en la Ciudad de México para exigir justicia por todos los cobardes asesinatos en la región Tique. Ya no podemos quedar mirándonos nada más para y que sigan asesinando nuestros compañeros. Creo que es en primera movilización que vamos a tener. Entonces estamos pidiendo a todos nuestros militantes que estén pendientes del llamado de nuestra organización.
5: Y los del Jicaral ahí están asentados, ahí viven, ahí está su panteón, ahí trabajan, de eso viven, de la agricultura de ahí. Si lo sacan, ¿a dónde van a ir? ¿Dónde van a sacar el sustento para sobrevivir?
6: Pues la verdad sí lo hubo, se lo vamos a confesar y lo hacemos para que tengan precaución las autoridades municipales o agentes municipales, porque ahorita se da mucho de la extorsión. Nos llamaron al teléfono de la presidencia municipal y hablaron con la presidenta del DIF que debido a la visita de la presidenta de la República había salido beneficiado nuestro municipio en un programa alimentario de...
7: Lo personal respaldo completamente el informe de nuestra presidenta Claudia, porque a partir de que empezamos a hacer nuestras gestiones en febrero, a finales de enero ya de 2025, es decir, a poquitos meses de que ella había asumido el cargo como presidenta, visitó nuestro municipio, o pasó por nuestro municipio, y nosotros aprovechamos esa oportunidad para abordarla, plantearle algunas de nuestras necesidades e inmediatamente comenzaron a trabajar principalmente en el tema de las carreteras.

0: ¿Qué tal? Bienvenidos a este espacio de Primer Contacto. Hoy, sábado 19 de septiembre de 2026, hemos escuchado las voces de la noticia, las voces de la información. Una de ellas del presidente municipal Luis de León Martínez Sánchez, quien señala, respalda el segundo informe de actividades de la presidenta Claudia Sheinbaum al manifestar en el caso de Huajuapan y la región de la Mixteca se ha tenido inversión federal, como es en la rehabilitación de carreteras, además de la rehabilitación de la planta de tratamiento de aguas residuales, el saneamiento de la presa de San Francisco Yosocuta, entre otras más. En otras de las voces hemos dado cuenta que el cónsul de Colombia en México señala desde Huajuapan que se fortalecen los lazos de unidad entre ambos países, con el único objetivo de avanzar en el combate a la seguridad, así como el fortalecimiento de la educación. En más información, hay riesgo de un conflicto, esto por la disputa de 59 hectáreas, donde el Tribunal Unitario Agrario con sede en Acapulco ha fallado a favor de Jicayán de Tobar de Tlacoachistlahuaca, Guerrero, y esto podría generar un conflicto si no se suspende la ejecución de la sentencia en contra de el Jicaral del núcleo agrario de Santiago Tilapa, del municipio de Coicoyán de las Flores. Y tras la visita de la presidenta Claudia Sheinbaum en el mes de agosto, pobladores de Santo Domingo Tonalá y sus agencias se vieron defraudados por una persona quien aprovechó dicha visita para ofertar programas sociales. Ante ello, el ayuntamiento resarció el daño económico a los afectados. Además, el secretario de Gobierno, Jesús Romero López, señaló que tras los hechos de violencia que se registraron en los últimos días en la zona Triqui, este lunes se prevé una mesa de diálogo de manera directa entre el gobierno del estado y las dirigencias de las tres organizaciones con presencia en esa parte de la Mixteca, la Ubisor, el MUL y el Multi, y esperan que se generen acuerdos que permitan encauzar ese famoso acuerdo de paz. Y recuerde, hoy, sábado 19 de septiembre, van a sonar las alertas, las alarmas en los teléfonos celulares a las 12 del día. Esto derivado del segundo simulacro nacional de sismo. Así es que hay que estar atentos. De este y de otros temas estaremos abordando a lo largo de este espacio de Primer Contacto.
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0: Y entrando de lleno con la información, es Víctor Santos quien nos da a conocer que el presidente municipal de Huajuapan, Luis de León Martínez Sánchez, respaldó las acciones de gobierno de la presidenta Claudia Sheinbaum, esto en el marco del segundo informe de la mandataria federal, al señalar Huajuapan y la región de la Mixteca ha tenido inversión del gobierno federal. Esta es la información.
2: El presidente municipal de Huajuapan de León, Luis de León Martínez Sánchez, manifestó su respaldo al segundo informe de gobierno de la presidenta de México, Claudia Sheinbaum. Don Pardo, al destacar las acciones, trabajos y proyectos que la mandataria federal ha impulsado dentro del Plan General Lázaro Cárdenas del Río y que hoy benefician de manera directa a Huajuapan. El edil señaló que desde que iniciaron las gestiones para que Huajuapan fuera incluido en los proyectos federales, la presidenta ha respondido con hechos.
3: Visitó nuestro municipio, o pasó por nuestro municipio, y nosotros aprovechamos esa oportunidad para abordarla, plantearle algunas de nuestras necesidades e inmediatamente comenzaron a trabajar principalmente en el tema de las carreteras. Nos respondió también una petición que le hicimos en el dragado de nuestra presa, nos respondió también, y se está trabajando ahorita en la modernización de nuestra planta de tratamiento de aguas residuales. Es decir, obras que a veces la gente no nota, no ve, no siente, sino hasta que falla esa obra es cuando nos damos cuenta de que algo está mal. Pero mientras cosas estén funcionando bien y nos damos cuenta si se está haciendo o no se está haciendo, son obras que no se ven. El tema de la planta de tratamiento es una obra que quizás no se logra entender, no se logra dimensionar.
2: Dentro de estas acciones, destacó la rehabilitación y modernización de la planta de tratamiento de aguas residuales de Huajuapan, ubicada en la agencia de Santa María Xochixtlapilco. Cabe mencionar que la presidenta Claudia Sheinbaum supervisó personalmente la obra durante su gira del 1 y 2 de agosto por Huajuapan. Luis de León Martínez Sánchez reconoció que si bien el gobierno federal ha mostrado voluntad y trabajo a favor de Huajuapan, aún está pendiente un respaldo más contundente del gobierno del estado, que encabeza el gobernador Salomón Jara Cruz, por lo que hizo un llamado respetuoso para que se sumen los esfuerzos y se puedan concretar más obras de impacto social.
3: Quisiéramos ser correspondidos en más cosas, en planteamientos que hemos hecho a nivel estatal, a nivel federal, pero sabemos que también no todo se puede. Sabemos que hay tiempos, que hay momentos, y creo que con lo que estamos haciendo se está dejando un muy buen precedente, con muy buenas inversiones en favor de lo principal, que es la vida en materia de agua y buena calidad de nuestra agua, ¿no? Entonces yo creo que así como hay pendientes, pero también hemos ido avanzando en algunos otros temas.
2: Reiteró que su administración seguirá gestionando y trabajando en unidad para que Huajuapan mantenga su ruta de crecimiento, se consolide como uno de los municipios de referencia en Oaxaca y tenga desarrollo en todas sus áreas y espacios, informó para Primer Contacto Víctor Santos.
0: Gracias, Víctor, por la información. Es momento de ir a nuestra primera pausa comercial. Volvemos con más noticias a Primer Contacto.
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4: Son las 8:10.
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4: Son las 8:12.
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0: Estamos de regreso en Primer Contacto, sábado 19 de septiembre de 2026. Y continuando con la información, esta mañana saludo con mucho gusto a Brenda Villarreal, que nos da a conocer la visita del cónsul de Colombia en México, quien estuvo en la sala de cabildos del Ayuntamiento de Huajuapan de León, donde refrendó el compromiso y la coordinación de esfuerzos entre México y Colombia para impulsar diversas acciones de manera bilateral. Esta es la información.
14: Este viernes, el cónsul honorario de México en Cartagena, José Guadalupe Durazo Reitería, visitó la ciudad de Huajuapan de León para fortalecer los lazos entre ambos países a través del intercambio cultural. Señaló que ambos países tienen una relación estrecha desde hace años, buscando consolidar un hermanamiento a favor de factores académicos, culturales y económicos. Indicó que en el tema de seguridad, el país colombiano cuenta con las condiciones de seguridad para recibir a los mexicanos. Por medio de una página de la Cancillería se brinda la guía turística que tiene.
15: A ver, la relación México-Colombia es una relación abierta, estrecha, ¿no? Ya las autoridades, entre las mismas autoridades, se está haciendo desde hace muchos años. El intercambio de información que se da, y no ha habido ningún tipo de problemas. Es una relación absoluta y totalmente abierta entre las autoridades que manejan la parte de seguridad. Lo vimos ahora en el Mundial, por ejemplo, la cantidad de colombianos que vinieron a México fue una cosa impresionante. Vinieron más de 50,000 colombianos a México al Mundial de fútbol con un ingreso absolutamente sin ningún problema. Al contrario, se fueron maravillados de México y igual, ¿no? Los mexicanos que van a Colombia se sienten muy, muy bien. Hay problemas de seguridad, lo sabemos, en todos los países del mundo. Así es que no es nada ajeno ni nada del otro mundo, ¿no? O sea, se siguen haciendo los intercambios de información.
14: Mencionó que desde la firma de la Alianza del Pacífico, desde el 2012, los intercambios se han realizado de manera frecuente, reiterando que el país mexicano no necesita visa para acudir a Colombia y viceversa, cumpliendo con los requisitos correspondientes.
15: Colombia es un país muy afín a México, muy, muy afín a México. O sea, la empatía, no solamente que hablemos el mismo idioma, sino la empatía que hay, como te digo, México, cuando se hace independiente, Colombia es el primer país que lo reconoce. Y después se firma también, hay un tratado firmado en la primera mitad del siglo XIX, que es un tratado de amistad perpetua. O sea, no es solamente ahora lo que está sucediendo allá. Sí, Colombia y México son países que tienen una profunda historia desde que empezaron a ser países independientes.
14: Informó para Primer Contacto Brenda Villarreal.
0: Gracias, Brenda, por la información. Y continuando con más noticias, es Víctor Santos quien nos da a conocer que la Junta de Conciliación Agraria pide que se suspenda la ejecución de una sentencia dictada por el Tribunal Unitario Agrario con sede en Acapulco para evitar un conflicto y esto genere confrontación entre comunidades de Oaxaca y Guerrero. Por parte de Guerrero, Jicallán de Tobar, del municipio de Tlacuay, Chistlahuaca, y de Oaxaca, de El Jicaral, de Coicuyán de las Flores. Esta es la información.
2: El presidente de la Junta de Conciliación Agraria, dependiente de la Secretaría de Gobierno, Rodrigo Jarquín Santos, solicitó al Tribunal Unitario Agrario, con sede en Acapulco, Guerrero, la suspensión de la ejecución de una sentencia agraria que podría desatar un conflicto mayor entre comunidades limítrofes de Oaxaca y Guerrero. Se trata de la sentencia que tiene a su favor la comunidad de Jicallán de Tobar, perteneciente al municipio de Tlacuachistlahuaca, Guerrero, la cual le otorga la posesión de 59 hectáreas. Jarquín Santos explicó que dichas tierras en disputa son actualmente donde se asienta la comunidad de El Jicaral, perteneciente al núcleo agrario de Santiago Tilapa, municipio de Coicuyán de las Flores.
16: Sí, ya no es una sentencia nueva, ¿eh? Es una sentencia que ya tiene más de 4 o 5 años de que la pronunciaron, la expidieron. La dictaron, sí, favorecen a Jicallán y están condenando al Jicaral. El Jicaral es un anexo de Tilapa, sí. La comunidad es Tilapa. Entonces lo están condenando a Tilapa a devolver, a entregar 59 hectáreas donde es el área de cultivo de los del Jicaral.
2: De acuerdo con el resolutivo del TUA de Acapulco, la ejecución de la sentencia está programada para finales del mes de septiembre, para lo cual se ha solicitado la intervención de los gobiernos de Oaxaca y Guerrero para implementar operativos de seguridad en la zona. Sin embargo, el titular de la Junta Conciliar Agraria advirtió que, de ejecutarse en estos términos, se podría generar un enfrentamiento de mayores dimensiones entre ambas comunidades.
16: De hacer el intento de ejecutar, se va a generar violencia. Y como le están pidiendo seguridad al Estado de Oaxaca, al gobierno del Estado de Oaxaca y al gobierno de Guerrero, yo opino que el Estado de Oaxaca apoye con su seguridad para que saquen de esas tierras a los paisanos. Pues no, correcto, los de Guerrero seguramente sí van a querer ir ahí con su seguridad pública, pero ante un hecho notorio que no se puede ejecutar esa sentencia porque se corre el riesgo de un enfrentamiento, pues ahí se va a suspender todo.
2: El titular de la Junta detalló que el conflicto agrario entre ambas comunidades limítrofes se centra en 59 hectáreas que actualmente son usufructuadas y están en posesión de la comunidad oaxaqueña de El Jicaral.
16: Y los del Jicaral ahí están asentados ahí. ahí viven, ahí está su panteón, ahí trabajan, de eso viven, de la agricultura de ahí. Si lo sacan, ¿a dónde van a ir? ¿Dónde van a sacar el sustento para sobrevivir?
2: Por ello dijo, de ejecutarse la sentencia y entregar dichas tierras a Jicayán de Tobar, se generaría un grave problema social y de desplazamiento para la comunidad oaxaqueña. Ante esta situación, reiteró el llamado al gobierno federal a través del sector agrario y a la presidencia de la República para que se tome el tema por la vía del diálogo y la conciliación y no por la vía de la ejecución forzosa.
16: Yo digo que el gobierno federal le debe entrar aquí a torear el asunto y a tirarse de fondo para que se resuelva. ¿Con cómo se puede resolver? Pues con recursos económicos o con proyectos suficientes que sean atractivos para cualquiera de las partes, ¿eh? Pero yo sugiero que se lo den a los guerrerenses porque ellos no están en posesión de la tierra.
2: Finalmente, el presidente de la Junta de Conciliación Agraria confió en que, lejos de generar un conflicto mayor, el TUA con sede en Acapulco y los gobiernos de Guerrero y Oaxaca actúen con responsabilidad y sensibilidad social para evitar una confrontación entre comunidades, privilegiando la solución pacífica y concertada, informó para Primer Contacto Víctor Santos.
17: Gracias, Víctor. Y continuando con más noticias, es Brenda Villarreal que nos da a conocer que, tras la visita de la presidenta Claudia Sheinbaum en el mes de agosto en Santo Domingo, Tonalá, pobladores de ese municipio se vieron afectados, y es que personas que dijeron ser funcionarios federales aprovecharon la visita de la presidenta Claudia Sheinbaum para ofertar programas sociales de manera ilegal, es decir, engañaron a los pobladores, se llevaron dinero que les fue depositado en una cuenta, pero el daño económico que se hizo a los afectados se regresó por parte del Ayuntamiento de Tonalá. Esta es la información al detalle.
14: El presidente municipal de Santo Domingo, Tonalá, Ali Martínez Martínez, señaló que tras la visita de la mandataria de México, Claudia Sheinbaum Pardo, a dicho municipio, delincuentes que se hicieron pasar por personal del gobierno federal aprovecharon el encuentro para contactarse con el DIT municipal y facilitar acceso a programas sociales. Indicó que los delincuentes solicitaron información personal de los beneficiarios, así como una cuota de 25 pesos, cuya cantidad tendría que ser depositada a una cuenta bancaria. Mencionó que el DIF municipal convocó a los pobladores, reuniendo una cantidad de 10 mil pesos en efectivo, misma que fue depositada a una cuenta bancaria. Posterior a ello, los presuntos funcionarios dejaron de tomar las llamadas.
18: Pues la verdad, sí lo hubo, se lo vamos a confesar y lo hacemos para que tengan precaución las autoridades municipales o agentes municipales, porque ahorita se da mucho de la extorsión. Nos llamaron al teléfono de la presidencia municipal y hablaron con la presidenta del DIF que debido a la visita de la presidenta de la República había salido beneficiado nuestro municipio en un programa alimentario de gallinas, de conejos y de un pequeño invernadero, y lo que pedían era 25 pesos por el seguro, fue lo que manejaron. Pues la presidenta del DIF, actuando de buena fe, reunió a nuestras agencias que supuestamente salieron beneficiadas y sí se les pidió los 25 pesos. Se hizo el depósito, no se entregó ninguna documentación, pero cuando se hizo el depósito ya ellos dejaron de contestar, ya no contestaron. Después se hizo una demanda en fiscalía. Nosotros tenemos el número de cuenta a quien se depositó, pues afortunadamente fueron 10 mil pesos, pero a todos los ciudadanos que nos dieron esos 25 pesos se les regresó junto con su documentación.
14: El edil comentó que tras el fraude, el Ayuntamiento de Santo Domingo Tonalá acordó reintegrar los 25 pesos a las personas afectadas, así como interponer una denuncia ante la Vicefiscalía Regional de la Mixteca para dar con el paradero de los o el responsable y prevenir que otros municipios sean defraudados.
18: A partir de eso nos estuvieron llamando que había esto, que había el otro, pero pues ya con lo que experimentamos ya nos cercioramos al 100%. La verdad no sé si haya más, pero a nosotros como municipio nos estuvieron llamando varios extorsionadores para caer en lo mismo, pues que a raíz de la presidenta había este programa, había el otro y el otro y el otro. Pues nos cuenteaban, pero pues ya caímos una vez, ya fue difícil después.
14: Informó para Primer Contacto Brenda Villarreal.
17: Gracias, Brenda. Es momento de ir a nuestra segunda pausa comercial. Volvemos con más noticias a Primer Contacto.
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4: Son las 8:23.
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4: Son las 8:25.
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17: Seguimos en Primer Contacto, sábado 19 de septiembre de 2026, y es Víctor Santos quien nos da a conocer que el secretario de Gobierno, Jesús Romero López, manifestó que tras los hechos de violencia registrados en los últimos días en la zona Tiqui, el próximo lunes, el gobierno de Oaxaca ha convocado a las dirigencias de las organizaciones con el objetivo de reencauzar el diálogo y esto permita generar condiciones para lograr un acuerdo de paz.
2: El titular de la Secretaría de Gobierno, SEGO, Jesús Romero López, informó que este lunes 21 de septiembre, el gobierno de Oaxaca, que encabeza el gobernador Salomón Jara Cruz, ha convocado a las organizaciones con presencia en la zona Triqui, como son el Movimiento de Unificación y Lucha Triqui MUL, la Unidad de Bienestar Social de la Región Triqui Ubisor y el Movimiento de Unificación y Lucha Triqui Independiente MULTI, con el objetivo de reinstalar las mesas de diálogo que permitan encauzar la solución de los conflictos y lograr la paz en esa parte de la Mixteca.
21: Vamos a dialogar el próximo lunes en Oaxaca para conocer de propia voz qué está ocurriendo, por qué se ha generado esta situación de violencia.
2: Romero López lamentó los hechos de violencia registrados en días pasados y pidió a las organizaciones sumar esfuerzos que permitan avanzar a través del diálogo, superar las diferencias y atender las diversas necesidades de manera directa entre las dirigencias y el gobierno del estado.
21: Habíamos mantenido un buen periodo de paz, no hemos tenido víctimas en lo que transita del año y queremos que siga la Mixteca y la parte triqui, sobre todo en una situación de paz, de diálogo. No podemos seguir así.
2: Explicó que la estrategia del gobierno del estado contempla atender las demandas de manera integral, desde la seguridad y justicia hasta el desarrollo social, la infraestructura básica y los programas de bienestar de forma directa entre las dirigencias y el estado. Finalmente, reiteró que el gobierno de Oaxaca mantendrá una política de puertas abiertas y de cero tolerancia a la violencia, apostando por la reconciliación y la gobernabilidad en una de las regiones más complejas del estado, como es la Mixteca. Informó para Primer Contacto, Víctor Santos.
17: Y desde Huajuapan de León nos trasladamos hasta la capital oaxaqueña, donde nuestros compañeros de Oro División Noticias nos brindan información al detalle. Es Zaira Cruz.
22: El sistema penitenciario de Oaxaca enfrenta una sobrepoblación moderada, principalmente en el centro penitenciario de Tanivet Varonil, donde alrededor de 1,900 personas privadas de la libertad comparten un espacio que ya resulta insuficiente para la capacidad instalada. El subsecretario de Prevención y Reinserción Social de la Secretaría de Seguridad y Protección Ciudadana de Oaxaca, Roberto Claudio Castillo Ramírez. Reconoció que en Tanibet hay más de un centenar de internos que ya no cuentan con espacios suficientes para dormir y utilizan colchonetas en el piso. Sin embargo, señaló que no se hablaría de hacinamiento. Aclaró al señalar que este concepto implicaría condiciones de mayor concentración dentro de las celdas. Sin embargo, admitió que dormir en el piso constituye ya una situación de sobrepoblación. Oaxaca cuenta con 10 centros penitenciarios, dos de ellos especializados, uno para adolescentes y otro para pacientes psiquiátricos. En conjunto alberga cerca de 4,400 personas privadas de la libertad, de las cuales prácticamente la mitad se encuentran en Tanibet Varonil, clasificado como un centro de mediana seguridad.
3: De manera inmediata. Y trabajamos con ellos todos los días. O sea, ese es un tema que hemos tenido en esta administración.
5: Entonces ya no está ese control de parte de la... Ya no.
3: Donde antes tenías que pedir permiso para entrar al sector poblacional y tenían que darte permiso a ellos, ya no.
5: Y la situación en los centros penitenciarios, creo que en el DED acusaban de hacinamiento o algunos malos tratos ahí. ¿Cómo se encuentran? ¿Hay o no hay hacinamiento en algunos penales? ¿Hay sobrepoblación?
3: A ver, ahorita hay sobrepoblación moderada. La voy a clasificar así.
5: ¿En qué penales?
3: En Tanibet tenemos un promedio de más de 100, que evidentemente ya no tienen lugar. Duermen en colchoneta, en el piso. Ya cuando una persona me duerme en el piso en colchoneta, pues ya hay un tema de sobrepoblación. Hacinamiento, no hablaría de hacinamiento. Pues hacinamiento es cuando ya de plano metes a 15, 20 en una celda. ¿Me explico? Uh-huh. Entonces no estamos en esas condiciones. Y en los otros penales estamos 20, 10, 5. Es muy relativo. En Tanibet, evidentemente, hemos tenido ese índice. ¿Por qué? Porque ha habido más detenciones. Porque la política criminal, no solo de Oaxaca, ha sido, aumenta las penas, que todos se vayan a la cárcel, y creo que hay algunos delitos que no necesariamente tienen que estar en la cárcel. Hay otros mecanismos para poderlos reeducar, para poderlos evidentemente reinsertar.
22: Asimismo, el funcionario señaló que actualmente no existen mesas directivas, grupos de autogobierno o estructuras que ejerzan control sobre los centros penitenciarios. Afirmó que quienes ingresan a los penales son recibidos por servidores públicos uniformados e identificados, y que la administración mantiene diálogo permanente con la población penitenciaria para atender sus necesidades. Otro de los problemas reconocidos es el déficit de custodios. Al tema, el subsecretario de Prevención y Reinserción Social, Claudio Castillo Ramírez, señaló que Oaxaca requiere aproximadamente 100 nuevas plazas para fortalecer la vigilancia, principalmente en Tanibet Varonil y Miahuatlán. Explicó que Tanibet concentra alrededor de 1,900 personas privadas de la libertad, mientras que el penal de Miahuatlán alberga cerca de 600. De acuerdo con los parámetros referidos por el subsecretario, en un centro de mediana seguridad debería existir aproximadamente un custodio por cada 20 personas privadas de la libertad. Sin embargo, en Oaxaca la proporción se acerca actualmente a un custodio por cada 30. Para Oro División Noticias, Zaira Cruz.
17: Gracias, Zaira, por la información, y nos trasladamos hasta Te Prende en Putla, Villa de Guerrero, donde nos brindan información al detalle.
6: Con el objetivo de iniciar a tiempo la Liga del Fútbol Asociado Pucleco de Veteranos, ya se realizó la primera reunión, donde ya se nombró a la nueva directiva para la temporada 2026-2027. Se hace ahora para que se pueda jugar dos o tres jornadas antes de que termine el año, apuntó Antonio Pimentel, presidente saliente de la Liga. Hasta el momento son 10 equipos que ya confirmaron su participación en la temporada, pero la convocatoria sigue abierta a los equipos que deseen inscribirse, dio a conocer el presidente saliente. Antonio Pimentel comentó que ya se dio la primera reunión para el nombramiento de la nueva directiva para que así se inicie cuanto antes la liga.
23: Acabamos de culminar con la reunión de entrega de mesa directiva. La próxima, pues estamos contentos porque pues se llevó a cabo bien, una temporada bien correcta, y estamos a la espera de que nos citen los nuevos de la mesa directiva para ver cómo se va a desarrollar esta nueva temporada. Pues esa era la idea, entregarles a tiempo para que la organización de ellos sea, pues nosotros pretendemos que inicie a finales de octubre o en la primera semana de noviembre.
6: El profe ya lo que se mantiene en los 10 equipos, pero la convocatoria ya continúa abierta.
23: Se mantienen hasta ahorita los 10 equipos, pero estamos la convocatoria queda abierta a partir de ahorita para que la próxima mesa que acaba de recibir lo retome, y cualquier equipo le hacemos la invitación si se quieren agregar a la temporada siguiente de veteranos, pues está abierta para que con la próxima mesa directiva se anoten. Teníamos equipos de Reyes, hay gente de acá de Teponazla, está abierta la convocatoria siempre y cuando pues cumplan con los requisitos de nuestro reglamento de veteranos.
6: Por último, el presidente saliente de la Liga del Fútbol Asociado asociado Pucleco de Veteranos agregó que se entregó bien la temporada y se entrega a la nueva directiva.
23: Sí, Betito, entregamos a tiempo, entregamos bien, que estuvimos de responsables como presidente, su servidor el profe, Marcelo el secretario, el tesorero, el amigo Lalo de aquí de Malpica. Se entregó correctamente ya que somos personas serias, hemos trabajado en conjunto los tres y pues gracias a Dios entregamos bien. Pues ahorita por medio hicimos un sorteo y queda de presidente el equipo de Zacatepec, asume la secretaría el equipo de Congoja y tesorería lo asume la Laguna, queda de esa manera.
6: TDT Prende en Pucla informó Humberto González Marroquín.

0: hacemos día a día en menor o mayor medida en la contaminación, deforestación y otras acciones y daños que hacemos al medio ambiente y no por el sobrevuelo de avionetas. Esta es la nota de la semana.
1: El titular de la Coordinación Estatal de Protección Civil y Gestión de Riesgos, Manuel Maza Sánchez, señaló que la ausencia de lluvias en los meses de julio, agosto y lo que va de septiembre es consecuencia del fenómeno denominado El Niño, aunado al cambio climático, y no obedece al sobrevuelo de avionetas, esto último publicado en redes sociales por personas y por autoridades municipales, lo cual fue descartado por el funcionario estatal.
2: Quiero decirles que hay un fenómeno conocido como fenómeno El Niño, no del niño, El Niño, y este fenómeno está afectando gravemente a nivel mundial. No es una situación privativa del estado de Oaxaca. Es un fenómeno que nos está prolongando la falta de lluvias en todo el estado y gran parte del país, y otros países también de Centro y Sudamérica. Este fenómeno ya se había previsto desde inicios de la temporada en el mes de mayo. Sabíamos que las lluvias iban a ser muy escasas.
1: Maza Sánchez expresó que la falta de lluvias tras la canícula o sequía prolongada ha generado afectación en cultivos, principalmente de granos básicos de temporal como maíz y frijol, aunado a la disminución en la capacidad de los mantos acuíferos. Por ello, dijo, es importante que los tres niveles de gobierno y la propia sociedad generen acciones de concientización para evitar la contaminación de ríos y arroyos, implementar programas de reforestación y otras acciones para revertir los efectos del cambio climático, con base en la Agenda 2030 de la Organización de las Naciones Unidas, ONU.
2: El cambio climático es en todo el planeta, y si hay personas que tienen en sus manos una herramienta tan importante como es un teléfono celular o una tablet o una computadora, pues yo les pediría que se tomaran 5 minutos para abrir las páginas precisamente de la ONU y de organismos serios a nivel internacional que nos dicen qué está pasando. Es más, si alguien ahorita que nos esté escuchando quiere abrir sus teléfonos y buscar fenómeno El Niño, van a ver inmediatamente cómo se ve esta franja de calor que está pasando sobre muchos países de Latinoamérica y específicamente sobre México, que es lo que está en un momento dado provocándonos las altas temperaturas y también algo de la falta de lluvia.
1: El coordinador de Protección Civil hizo un llamado a la población que cree que las avionetas inhiben la lluvia a dejar de promover este tipo de afirmaciones. Por el contrario, los invitó a documentarse sobre los efectos del cambio climático, a asumir con responsabilidad las publicaciones en redes sociales y generar acciones que reviertan la contaminación desde sus propias comunidades mediante políticas que protejan al planeta.
2: Lo estén publicando, ojalá y nos los puedan decir para que también nosotros tomemos acción, porque eso es una falsedad total. El hecho de que vuelen avionetas o aviones, nada, absolutamente nada tiene que ver con la relación de las lluvias, porque nosotros no tenemos conocimiento de que se esté llevando a cabo absolutamente ningún tipo de operativo, ni en la Mixteca ni en el estado, y menos sobre todo para inhibir la lluvia. Digo, esa es una situación que, con todo respeto lo digo, solamente lo creerían aquellas personas pues que no tienen la más mínima.
1: Finalmente, expresó que se prevé que el fenómeno de El Niño esté en su recta final y, con base en pronósticos meteorológicos, se espera que las lluvias se presenten en lo que resta del mes de septiembre, octubre y noviembre, permitiendo recargar los mantos acuíferos en la Mixteca y en toda la entidad oaxaqueña, informó para Primer Contacto Víctor Santos.
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0: Es momento de ir a nuestra última pausa comercial. Volvemos a la recta final de Primer Contacto.
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4: Son las 8:38.
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1: Son las 8:39.
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2: Estamos en la recta final de Primer Contacto hoy, sábado 19 de septiembre de 2026. Y como todos los sábados, es momento de escuchar el editorial.
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3: A 2 años de que la presidenta Claudia Sheinbaum se instalara en Palacio Nacional, nos quieren vender que la política de seguridad dio un giro de 180 grados. Así parece ser. Y que ahora sí van con todo contra la delincuencia organizada y los finitos delincuentes de cuello blanco. El pequeño e incómodo detalle es que este repentino coraje no nació por convicción propia, sino por los pellizcos y la presión que mandan a apretar desde los Estados Unidos. Tanto que nos machacaron los oídos desde 2018 con que la corrupción se acabaría de un plumazo y que el presidente siempre se entera de todo, pues miren qué cosas, porque esas frases no solo se borraron, las tiraron al excusado. La corrupción anda más vivita y coleando que nunca, y los muchachones de cuello blanco andan bien potenciados gracias al bendito huachicol fiscal. Aquí empieza el circo de tres pistas. Recientemente cayeron los hermanos Farías Lagunas, vinculados a la red de huachicol fiscal del sexenio de López Obrador. Ese mismo periodo donde, según el exsecretario de Marina, nadie vio nada en las aduanas y todo pasó sin la bendición papal del mandatario. Pero la cosa se pone rancia. Por un lado, la Fiscalía General de la República FGR se puso brava contra el exgobernador panista de Baja California, Ernesto Rufo, a quien metieron al bote por meter combustible sin avisarle al Servicio de Administración Tributaria. Nos cantaron su detención como el triunfo del siglo, por ser la pieza clave del asunto. Pero, por otro lado, el Gabinete de Seguridad de Omar García Harfuch nos presume con bombo y platillo el decomiso de huachicol más grande de la historia. Millones de litros y bodegas aseguradas. ¿Y detenidos? Ni un solo gato. Magia pura. Aquí es donde a cualquiera le da por rascarse la cabeza. ¿A poco nos quieren hacer tragar el cuento de que solo dos compadres mueven, almacenan y distribuyen miles de pipas por todo el país sin que nadie los vea? Para semejante malabarismo se necesitan compadres, novios, padrinos en las aduanas, en el gobierno y en las corporaciones de seguridad. Mientras la Fiscalía de Ernestina Godoy nos vendió con palitos y manzanas todo el chisme de las atrocidades del panista Rubio, con los hermanos Farías, no sueltan ni un pío y meten el caso bajo el tapete de la seguridad nacional. ¡Qué conveniente salieron para guardar secretos! Parece que los delincuentes de cuello blanco no solo sobrevivieron al cambio de régimen, sino que le agarraron el gusto al segundo piso. En la era del PRIAN, el malvado neoliberalismo, el negocio era para unos cuantos elegidos, dejándonos joyitas de la memoria como el Fobaproa, donde nos encasquetan la deuda a todos los mexicanos para salvarle el pellejo a la clase política. Ahora, el jueguito es el mismo, solo que callan a la tropa, partiendo la morralla de los programas sociales. La verdad sea dicha, mientras el Gabinete de Seguridad presume decomisos históricos, la Unidad de Inteligencia Financiera parece que padece de ceguera selectiva. Para rastrear el dinero de los opositores tiene ojo de águila, pero cuando el billete proviene de los cuates del régimen, les entra una amnesia repentina. Esperemos que las acciones futuras de la FGR, de la Unidad de Inteligencia Financiera y el Gabinete de Seguridad sean claras y transparentes, que eviten que estos pillos de cuello blanco brinquen a una candidatura para agarrar fuero y blindarse. Si no, seguiremos con las mismas, con los mismos gatos, pero con diferente collar. Y el pueblo, como siempre, pagando la fiesta.
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2: Y continuando con la información, es Víctor Santos quien nos da a conocer que el Movimiento de Unificación y Lucha Triqui se estará movilizando este lunes derivado del asesinato de uno de sus compañeros ocurridos en la zona Triqui. Adelante, Víctor, con la información.
4: El Movimiento de Unificación y Lucha Triqui, MUL, condenó el ataque armado registrado el pasado jueves 17 de septiembre a la altura de la cumbre Hierba Santa, donde perdió la vida su compañero Enoch Flores Maldonado, de 38 años, y resultó lesionado Antonio Flores. El MUL manifestó a través de su dirección política que este ataque solo pone en evidencia la grave situación de inseguridad que persiste en la región Triqui y Mixteca. A través de un pronunciamiento dirigido a medios de comunicación, organismos de derechos humanos y organizaciones sociales, la organización exigió justicia por el asesinato de su compañero. De acuerdo con el integrante de la dirección política del MUL, Eleazar Ortiz Ramírez, el caso de Enoch Flores Maldonado no es un hecho aislado, sino de parte de una serie de agresiones a las comunidades triquis y que mantienen a la población en un estado de vulnerabilidad permanente. A través de un comunicado difundido en redes sociales, el MUL hace un llamado a las organizaciones con presencia en la región, particularmente a la Unidad de Bienestar Social de la región Triqui-Ubisor, para que asuma la responsabilidad política y social que corresponde a su presencia e interlocución en los territorios donde desarrolla sus actividades. Eleazar Ortiz Ramírez exigió a Fabián Pereda, dirigente de Ubisor, que responda públicamente por la situación de inseguridad que prevalece en los lugares donde dicha organización afirma tener presencia y capacidad de interlocución. El integrante de la dirección política del MUL, Eleazar Ortiz Ramírez, denunció que en esa zona ya se habían registrado anteriormente emboscadas y agresiones y que como organización habían planteado ante las autoridades la necesidad de fortalecer las medidas de seguridad. Asimismo, recordó que existen acuerdos alcanzados con los gobiernos federal y estatal, entre ellos la instalación de cámaras de vigilancia y otras medidas para prevenir hechos de violencia, acuerdos que hasta el momento no se han traducido en acciones concretas. Ante estos hechos, Eleazar Ortiz Ramírez anunció que el próximo lunes realizarán un plantón en la Ciudad de México para exigir justicia por los diferentes ataques que se han registrado en la zona Triqui. El dirigente subrayó que el objetivo de la movilización es visibilizar la violencia que enfrentan y exigir al Estado que garantice condiciones de seguridad.
5: Nosotros pedimos que el gobierno, tanto estatal y federal, pues voltea a ver, si no, nosotros como organización pues tenemos un plantón el día 21 en la Ciudad de México para exigir justicia por todos los cobardes asesinatos en la región Triqui. Ya no podemos quedar mirándonos nada más y que sigan asesinando nuestros compañeros. Creo que es la primera movilización que vamos a tener. Entonces estamos pidiendo a todos nuestros militantes que estén pendientes del llamado de nuestra organización.
4: Sostuvo que los pueblos triquis tienen derecho a vivir en paz, a transitar por sus caminos sin miedo, a trabajar, a organizar sus comunidades y a defender su dignidad sin que ello signifique poner en riesgo sus vidas. Por ello, pidió al gobierno estatal y al gobierno federal que voltee la mirada hacia la región Triqui y Mixteca, no solamente cuando ocurre una tragedia, sino de manera permanente, y exigió que los acuerdos alcanzados para atender la problemática de la región se respeten, se implementen y se traduzcan en acciones concretas de seguridad, justicia, diálogo y paz, porque la voluntad institucional debe demostrarse en hechos, informó para Primer Contacto Víctor Santos.
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6: Son las 8:48 a.m. Le saluda a Brenda Villarreal y le doy a conocer que un taxista escapó al presuntamente atropellar a un motociclista sobre la calle 2 de Abril, esquina con Cuauhtémoc. De acuerdo a testigos y a través de grupos de WhatsApp, el taxi es de color morado y escapó al registrarse el accidente. El motociclista quedó tirado sobre el pavimento y hasta el momento se desconoce su estado de salud. En más noticias, un incendio movilizó elementos del heroico cuerpo de bomberos. Fue alrededor de las 10:30 de la noche cuando se dio aviso de un incendio en la colonia Antonio de León, donde se percataron que se trataba de la acumulación de basura orgánica que ocupa una superficie de 200 metros cuadrados. El fuego fue controlado por los bomberos. En más noticias, un choque dejó como saldo un motociclista con lesiones menores. Fue alrededor de las 3 de la madrugada que se registró el percance sobre la calle 2 de Abril, esquina con Pedro Moreno. Al lugar llegaron corporaciones de seguridad y emergencia. En más noticias, un conductor en presunto estado de ebriedad se fue a un barranco en la calle Los Álamos, en la colonia Santa Isabel. Al lugar arribaron paramédicos del Heroico Cuerpo de Bomberos, quienes brindaron los primeros auxilios al hombre, quien presentó heridas en diversas partes del cuerpo. El hecho quedó a cargo de la policía municipal. En más noticias, un motociclista resultó lesionado al verse involucrado en un accidente sobre la carretera federal 190 Huajuapan-Tamazulapan. El hecho ocurrió a la altura del kilómetro 8 antes del Corral de Piedras. Hasta el momento se desconoce qué provocó el accidente y si estuvo involucrado otro vehículo. En más noticias, un choque entre un motociclista y un vehículo dejó como saldo una persona lesionada. En el accidente se vio involucrado un vehículo color negro y una motocicleta Veloci. El conductor de esta última unidad resultó con lesiones. Al lugar arribaron paramédicos del Heroico Cuerpo de Bomberos, quienes brindaron los primeros auxilios. Por último, la Policía Municipal reportó la detención de 3 personas por cometer diferentes faltas administrativas y una persona consignada al Ministerio Público.
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2: Y la frase del día, la frase de hoy, es de el presidente municipal de Huajuapan, Luis de León Martínez Sánchez, al pedir el respaldo del gobierno de Oaxaca para dar continuidad a las obras a favor de Huajuapan. Así lo dijo.
7: Quisiéramos ser correspondidos en más cosas, en planteamientos que hemos hecho a nivel estatal, a nivel federal, pero sabemos que también no todo se puede. Sabemos que hay tiempos, que hay momentos, y creo que con lo que estamos haciendo se está dejando un muy buen precedente.
2: De esta forma concluimos este espacio de información Primer Contacto, sábado 19 de septiembre de 2026. Como todos los días, agradecemos el favor de su atención, la preferencia hacia La Mejor 105.3 FM. Esta mañana en la operación técnica, Juan Carlos Campuzano. Agradezco a mis compañeros Brenda Villarreal y Víctor Santos. Les saludó Gerardo Cruz. Recuerde, hoy es el segundo simulacro nacional de sismo. A las 12 del día, si suena su alarma o su alerta en el teléfono, hay que sumarse a este simulacro de sismo con el objetivo de impulsar la cultura de la protección civil. Excelente fin de semana.

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1: Son las 8:52.

0: Y aquí nomás las 8 de la mañana con 52 minutos. 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

De la mejor FM, las 9 de la mañana ya con 13 minutos, 9:13 en este sábado 19 de septiembre del 2026. Saludándolos de verdad con mucho cariño, con mucho entusiasmo, con mucha fuerza, garra y energía. Oiga, pues sabadito para muchos, ya decían por ahí algunos amigos que, oye, ¿por qué ya se me acabó la quincena? Bueno, es que ya pasaron dos fines de semana en una semana. Muchos que nos descansaron a media semana justamente por el puente del 16 de septiembre, hoy llegan nuevamente a fin de semana y dicen, híjoles, pues de repente tanto dinero como quisiéramos ya no hay. Amigos, yo soy Juan Carlos Campuzano, quien los acompaña en esta mañanita. Recuerden que hoy estamos celebrando a San José María en este sábado 19, pero también hoy les comentaba hace muy tempranito en la mañana que aquí en México estamos conmemorando los sismos del 19 de septiembre de 1985, del 2017 y del 2022. Imagínate, ya tres ocasiones en la que ha coincidido que un sismo aparezca a lo largo y ancho del 19 de septiembre, 1985, 2017 y de 2022. Pero también justo por estos hechos, por estos acontecimientos, hoy es el Día Nacional de la Protección Civil aquí en nuestro México. Y es que la protección civil o defensa civil es un conjunto de actividades que, con apoyo gubernamental, está en la mayoría de los países que tienen como objetivo apoyar y proteger a la población para hacer frente a los desastres naturales o de carácter antrópico. Y es que el día de hoy, justamente también conmemorando esta fecha pues tan significativa en la historia, vamos a tener el segundo simulacro nacional. Así es que hay que estar atentos porque a las 12, justo a las 12 del día, se va a realizar el segundo simulacro nacional que del año en los 32 estados del país. Ojo con esto, va a ser en toda la República Mexicana. Por primera vez se lleva a cabo en sábado con la hipótesis de un sismo magnitud 7.7 y con epicentro en Tehuacán, Puebla. Van a sonar los altavoces y también los celulares. Así es que bien atentos, no se me espante si a las 12 de repente anda distraído y le empieza a sonar el de la alarma sísmica, porque, bueno, pues será parte del simulacro y lo que queremos que usted actúe de manera responsable, de manera tranquila y consciente de que, bueno, es un simulacro, pero debemos realizar todos los protocolos necesarios para que cuando ocurra, o ahora sí que uno real, uno de verdad, entonces pues no nos espantemos y sepamos qué hacer ante un evento de tal magnitud. 9 de la mañana con 16 minutos. Más música a través de la 105.3 de FM. Es calibre 50 y la canción se llama Mi Problema. Aquí nomás, súbele.

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aquí nomás a través de la mejor FM acabamos de escuchar a Saúl el Jaguar por ¿Qué te vas? Con el grupo clasificado 9:46. Estoy a punto de retirarme a las 10 de la mañana. Viene mi compañero y amigo Gabriel Espinosa Rojas a quedarse con ustedes con el programa de asesoría jurídica. Así es que vayan empezando a preguntar, vayan empezando a formular aquella duda, aquel cuestionamiento, aquella situación que tengan ustedes acerca de una situación jurídica. Bueno, pues con mucho gusto recibimos sus mensajes, sus llamadas a partir de las 10 de la mañana en asesoría jurídica, que va a estar justamente acompañándonos el abogado Pablo David Crespo de La Concha. Recuerden, de 10 a 11, ya de las 11 a las 11:30, un espacio musical. 11:30 a 12 de la mañana, como todos los sábados, el espacio de Radio Bazar, también para que nos vayan mandando ya sus reportes. Si usted vende, compra, alquila, renta, no sé, está buscando trabajo, está ofreciendo algún empleo, puede hacerlo de manera gratuita en este espacio de Radio Bazar. Oigan, y ya de las 12 a la 1 llega el artista de la semana con nuestra queridísima reina del mariachi, Aida Cuevas, y a la 1 regreso yo con mucha más música y más información. 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Yo soy Juan Carlos Campuzano el Picoso. Regreso, recuerda, 1 de la tarde, y acuérdate también que a las 12 hay simulacro, sonarán las alarmas sísmicas y también tu teléfono, así es que bien pendientes y atentos. Ya 9:49, al ratito regresamos aquí nomás.

0: Edwin Luna, ¿verdad? Venían trabajando juntos, habían querido cantar y hacer algo así siempre. Pues no, la verdad es que la Tracalosa necesitaba mucho la atención del Edwin Luna, ¿verdad? Y pues él es su banda y anda para todos lados y total. El tema aquí es que la separación es también artística, porque él decía, vamos a seguirnos presentando en escenarios, pero tú sabes que también el morbo vende. O sea, no sé, es una relación extraña, ¿verdad? Artísticamente hablando, me refiero, donde a veces ella va, no va, en fin, siempre esas cosas llaman la atención de la gente. ¡Metichis! ¡Corta!
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2: 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Amor. ¿Es posible que la palabra amor sea una de esas palabras que tienen tantas definiciones como aplicaciones? Lo que sí podemos asegurar es que todos, alguna vez en la vida, hemos experimentado amor y también la falta de este. El amor no tiene una definición precisa, pero sí está relacionado con una serie de actitudes y comportamientos que una persona hace a favor de otra de manera desinteresada e incondicional, demostrándole su aprecio, reconocimiento, admiración y lealtad. Amor no es solo dar un beso ni regalar flores. Tampoco es amor solo decir te amo o te quiero, cuando no hay evidencias de esto. Amor es dar lo mejor de mí a esa persona especial, que puede ser mi esposa, mi padre, mi hijo, mi maestro. Como amar es dar, debemos considerar que no se puede dar aquello que no se tiene. Por lo tanto, si necesitas amor, primero hay que sembrarlo en ti mismo, para después cosecharlo y compartirlo. 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

0: Hola, ¿qué tal? ¿Cómo estamos? Muy buenos días, excelente sábado 19 de septiembre del 2026. Les saluda Gabriel Espinosa Rojas y ya estamos listos en este espacio de asesoría jurídica, un espacio donde usted es nuestro principal invitado. Le invitamos para que nos marque a cabina al 53-209-18, lo haga a través de un mensaje vía WhatsApp al 953-109-9143. Participe en este espacio donde se le brinda el apoyo, la asesoría, la respuesta a su pregunta, a esa cuestión de donde usted requiere, como ya lo hemos comentado en este espacio, los primeros auxilios en derecho. Y para ello está el licenciado Pablo David Crespo de la Concha, quien ya se encuentra con nosotros. 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Licenciado Pablo, les saludamos con mucho gusto. Muy buenos días.
1: Muy buenos días, Gabriel. Un gusto saludarte, un gusto saludar a todo el público que amablemente nos acompaña cada 8 días. Y bueno, pues ya estamos listos para poder platicar, para poder intercambiar estas opiniones y pedirle que participen con sus dudas, con sus preguntas, para poderles dar una respuesta, para poder dar un panorama, una opinión jurídica con la experiencia que ya se ha adquirido durante muchos años. 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Y creo que en profesiones como es el derecho, en profesiones como es la medicina y en la mayoría de las profesiones, la experiencia es, sin lugar a dudas, un factor determinante. Hemos caminado, hemos abierto brecha, hemos tenido también caídas como todos en cuanto la curva del aprendizaje. 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
0: Gracias, abogado, pues la invitación está hecha para que nos marquen en este instante al 953-109-9143, es nuestro WhatsApp directo a cabina. Mándenos un mensajito de WhatsApp, cuéntenos tal cual, así como usted quisiera preguntarnos sobre ese tema en donde requiere la asesoría jurídica, para que el licenciado Pablo David Crespo de la Concha le brinde esa respuesta. Vamos a nuestra primera pausa comercial, la primera de esta mañana, y regresamos para entrar de lleno a asesoría jurídica.

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1: 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La verdad. Casi siempre se requiere hablar de la verdad. Para que se entienda mejor, se usa su antónimo, la mentira. La gente usa las mentiras porque cree erróneamente que es más fácil usarlas y traen consigo mejores resultados. Pero para tapar una mentira, se necesita otra. Y entonces, ya no será una, sino dos. Y para cubrir estas dos mentiras hay que usar por lo menos otras dos, y así sucesivamente. Esto se convierte en un caos, porque después se pierde la perspectiva. Pero cuando se habla con la verdad, aunque parezca que no nos conviene, siempre tendremos una visión real de las cosas. Si cometemos un error, es necesario reconocerlo, y tal vez una disculpa bastará. Y lo más importante es que el concepto de nuestra persona quedará intacto, pristino. Siempre trae mejores resultados usar la verdad, por dolorosa o difícil que parezca, y no así la mentira, que es muy complicada usarla y trae resultados caóticos a nuestras vidas. 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

0: Estamos de regreso, ya son las 10 de la mañana con 17 minutos en este espacio de asesoría jurídica, platicando con el licenciado Pablo David Crespo de La Concha. La invitamos para que nos mande su mensajito al 953-109-9143, directo a cabina. Repito, 953-5320918, directo a cabina, y 953-109-9143, directo a cabina en nuestro dispositivo móvil. Abogado, tenemos una pregunta donde nos comentan: ¿qué pasa si yo heredo un predio, una casa, pero aún no me he muerto? ¿Me sacarán mis familiares? ¿Y qué pasa si yo le dono a mis hijos esa casa o ese bien y resulta que de buenas a primeras me sacan? ¿Qué es lo que mejor puedo hacer? Me han hablado del usufructo. ¿Qué es eso, abogado, si es tan amable?
1: Sí, hemos platicado al respecto en algunos programas anteriores y bueno, volver a comentar el tema porque es muy importante. Creo que a partir de que se participa y se comentan, podemos tener el panorama más claro. Primeramente, el tema del testamento. El testamento, recuerden que es un acto jurídico por el cual disponemos post mortem, es decir, solamente el requisito sine qua non, únicamente va a surtir efectos el testamento una vez que muera la persona, el testador, el dueño de los bienes. Hasta ese momento el testamento va a surtir efectos como acto jurídico, no antes, no puede haber disposición de algún bien aunque ya se esté en algún testamento. Por eso un principio de los testamentos es que son revocables, en cualquier momento pueden cambiarse, no tiene ninguna obligación de mantener el testamento tal cual lo hizo en el primer momento que fue a realizar el testamento. Este testamento se puede modificar, puede quedarse en efecto, lo podemos cambiar cuantas veces necesitemos cambiarlo o como nosotros consideremos para poder disponer de estos bienes. Entonces, no hay ningún peligro que se deje un testamento y si la persona aún no ha muerto, se tenga el riesgo o el temor fundado de que van a disponer ya de los bienes y qué va a pasar con el testador, es decir, con el dueño de los bienes, lo van a sacar de la casa, van a vender las propiedades y se va a quedar sin nada. No, eso no puede ser y solamente se podrán disponer de esos bienes a partir de que el testador muera. Y bueno, ¿quiénes van a disponer de estos bienes? Precisamente a quienes él dejó en el testamento como herederos o legatarios. Ahora bien, el tema del usufructo en las donaciones es una opción muy práctica, digamos, porque en vida se deja ya asegurado y no dejamos algún tema que se tenga que ventilar en un juicio como es en el caso del testamento. El caso del testamento debemos recordar que no va a ser un juicio controvertido. Si es que no hay oposición o es que no hay algún problemita por ahí, este juicio va a ser un juicio muy rápido y lo podemos llevar ante notario público, se desjudicializa, es decir, no toca algún tribunal, directamente ante una notaría se lleva a cabo el testamento. ¿Cuándo se puede controvertir, cuándo se puede volver un problema el testamento? Bueno, pues cuando alguna persona diga, yo vengo a impugnar ese testamento, vengo a señalar que es falso, que la persona que falleció nunca dejó un testamento, no fue su firma, sacaron sus huellas digitales una vez que la persona murió, antes de enterrarlo llegaron en una hoja, pusieron sus huellas. Bueno, tantas situaciones que se han visto y que la creatividad humana es sorprendente, más tratándose de intereses económicos. Entonces, ¿han pasado? Sí, han pasado. Ha habido testamentos falsificados, totalmente falsificados, Y bueno, y eso ya se controvierte, se vuelve un juicio controvertido. Y si este juicio se abrió ante un notario público, el notario público, la notaria pública, tendrá que dejar de conocer el asunto y turnarlo ante el juez de su competencia a efecto de que derima el tema controvertido y pueda resolverse ya conforme a derecho. Eso pasa cuando se impugnan los testamentos. Ahora bien, cuando dejamos en vida a través de una donación y ponemos una cláusula especial conocida como usufructo vitalicio, esto significa que vamos a donar, y donar significa regalar el inmueble a la persona que hemos elegido o a las personas que hemos determinado. Pero se pone este pequeño candado que se llama el usufructo vitalicio, y lo que se transmite, conforme lo señala la doctrina en derecho, es la nuda propiedad. Eso significa la propiedad desnuda, llamémosle así, es decir, no pueden disponer todavía de este inmueble porque el donador todavía vive y puso una cláusula especial de usufructo vitalicio, es decir, el uso y el disfrute de ese inmueble hasta que muera. Por lo tanto, el donatario, el beneficiario o los beneficiarios o las beneficiarias con la donación no pueden disponer del inmueble hasta que se muera, llamémosle tal cual, la persona que les donó, y por lo tanto en vida no pueden sacarlo, no pueden hipotecarlo, no lo van a poder vender, no lo van a poder rentar. ¿Por qué? Porque el uso y el disfrute de esa propiedad es exclusivamente para el dueño que aún sigue en vida. Es decir, el dueño que dio la donación y que ahora ya está el contrato, pero sigue siendo usufructuario, aunque ya no va a ser el dueño. ¿Por qué? Porque ya transmitió la propiedad a través de este contrato de donación. Entonces, le dije el dueño, pues para no confundirnos, pero bueno, obviamente que al donarlo deja de ser dueño y se vuelve usufructuario vitalicio de ese inmueble. Entonces, ese es el candado de seguridad, ¿sí? Independientemente que al beneficiario al que se le dio la propiedad tenga necesidad, ya tenga la escritura, que está a su nombre, pero viene esta cláusula. Y esta cláusula es lo que no va a permitir que se disponga de ese inmueble hasta que no muera quien lo donó. Esa es la diferencia que hay. ¿Cuáles son los beneficios? ¿Cuáles son los contras? Bueno, los beneficios es de que pues ya no se tiene que abrir ningún juicio, no se tiene que hacer ninguna actuación judicial, salvo que esta persona, la que se benefició con la donación, solo tendrá que demostrar con el acta de defunción que ya falleció el donante y que por lo tanto ya puede disponer de la propiedad. Y cuando vaya con un notario para vender la propiedad, cuando vaya a hacer un contrato de hipoteca, cuando vaya a dejar en garantía esta propiedad, cuando vaya a rentarla, pues lo único que tiene que agregar al contrato correspondiente es una copia certificada de el acta de defunción del donante, y de esta manera estamos acreditados que ya podemos disponer libremente, porque el donante de esta propiedad tenía el usufructo, pues ya falleció y por lo tanto el usufructo también ya desaparece y ya podemos disponer del inmueble. Como ven, no se tiene que hacer ningún tipo de juicio, ningún acto jurídico diverso, y esto lo hace muy accesible, muy fácil y también muy práctico. ¿Qué pasa con el testamento? El testamento, una vez que fallece el testador, tenemos que entonces abrir el procedimiento testamentario, sea judicial o sea ante notario público, pero al final del día es un procedimiento legal que vamos a tener que concluir, y esto va a concluir con la adjudicación de los bienes señalados en el testamento. Pero para llegar a esa etapa de adjudicación se tienen que agotar las etapas previas en un procedimiento que, vuelvo a repetir, que es o ante el notario público o que es ante un juez correspondiente. Y debo decirlo, si lo abrimos ante notario público, pues obviamente que ese trámite, ese juicio testamentario, ese procedimiento testamentario, esa testamentaria ante notario público, pues tenemos que pagarlo, tenemos que pagar lo correspondiente a los derechos de inscripción, de avisos, de informes y los honorarios de la notaría. Si lo abrimos ante un juez competente, de igual manera tendrá usted que pagar los derechos, los informes y también, pues, obvio, el acompañamiento de una asesoría jurídica. Por lo tanto, ese es, digamos, la parte débil del testamento. ¿Y cuál es la parte fuerte de la donación con usufructo vitalicio? Pues que esto se va a evitar cuando fallezca la persona y ya no vamos a tener que hacer ningún tipo de procedimiento. ¿Por qué? Porque en automático, con la muerte, la propiedad pasa a ser de usted.
0: Gracias, abogado. Vamos a ir a una pausa comercial. Regresamos de inmediato. Son las 10 de la mañana con 28 minutos y estamos en Asesoría Jurídica.
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0: Ya son las 10 de la mañana con 31 minutos de regreso en este espacio de asesoría jurídica, agradeciendo a las personas que nos están enviando mensajes, que se comunican con nosotros. Ya lo sabes, este es un espacio gratuito donde el licenciado Pablo David Crespo de la Concha nos brinda sus conocimientos de manera gratuita para ustedes, asesorándolos previamente. 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Recuerde que si usted participa en este espacio, también tiene ese espacio ya en Defensa y Asesoría Jurídica de manera gratuita. Abogado, nos llama una persona para comentarnos que desde hace algunos años sus papás donaron sus terrenos dando escrituras, pero resulta que hace un tiempo uno de los dos papás fallece y se quedan los hermanos. A uno de los papás, en este caso es la mamá, no se le ha atendido de la manera que se requiere por parte de uno de los herederos. Por lo tanto, los otros hermanos pues le han pedido que no sea injusto y que pues provea de lo más necesario a esa madre. Nos comentan qué es lo que se puede hacer debido a que lo poco que tiene la madre se lo quita este hijo, que a pesar de que ya tuvo esa donación, todavía le sigue quitando y se porta de una manera muy grosera con su propia madre. Abogado, es lo que nos comentan, y pues la gente nos pregunta justamente eso, qué es lo que se puede hacer al respecto.
1: Fíjate Gabriel, que hay una situación muy especial en los contratos de donación y me parece muy interesante, porque un factor importante para un contrato de donación es la gratitud. Por lo regular, cuando se dona, porque es un regalo, la donación significa regalar, el término legal es donar, pero el término real es regalar. Cuando se regala algo, tiene que estar de por medio la gratitud. Entonces, la ley determina y ha establecido también en criterios de la Suprema Corte de Justicia que la ingratitud es precisamente una causa para dejar sin efecto la donación. Es decir, ¿se puede revocar una donación? Sí, cuando existe ingratitud. Esa ingratitud no bajo un concepto común, sino una ingratitud manifiesta y probada. Y obviamente grave. Entonces,

0: procesada y en su momento sentenciada por el delito de violencia familiar, pues ahí tiene la prueba suficiente y manifiesta de la ingratitud para poder revocar la donación. Entonces, la recomendación en este caso es denuncie la violencia familiar. Recuerden que en el orden penal, el 98% de los delitos son delitos que se persiguen de oficio. Eso significa que pueden ser denunciados por cualquier persona. La violencia familiar la puede denunciar cualquier persona. No es necesario que tenga que ser la mamá quien denuncie y que diga, es que mi hijo me maltrata, me violenta. Puede ser cualquier persona a efecto de que se inicie y se dé una investigación. Puede ser un hermano del agresor, un hijo de la víctima, puede ser cualquier familiar o persona que ponga del conocimiento a la gente del Ministerio Público de un hecho que puede ser constitutivo de un delito. Y esto obliga, esa es la palabra correcta, obliga a la Fiscalía a investigar y dar una investigación completa. A partir de que se tienen los datos suficientes, datos de prueba, se llevará con el juez de control, un juez en materia penal, a efecto de iniciar propiamente el proceso penal y a partir de ahí sujetarlo a medidas de coerción, como puede ser el sacarlo del domicilio donde vive la víctima, el no permitir que se acerque, el no permitir que llegue a lugares donde se encuentra la víctima, o también el auxilio de la fuerza pública en el momento que lo requiera. Esto durante el tiempo que dure el proceso penal. Y que bueno, lo más seguro es que concluya con una sentencia condenatoria y a partir de ahí tendrán ustedes una copia certificada suficiente para poder iniciar precisamente la revocación de la donación. Entonces, esa es la manera en cómo se puede revocar una donación. Pero sí, dejo aquí el comentario, la ingratitud es una causal para revocar la donación.
1: Y claro, y como ya lo comenta usted, abogado, tiene que ser comprobada porque hay ocasiones en que las diferencias a veces entre hermanos, entre familia, no es que a mí no me parece cómo la tratas y por eso te voy a denunciar, ¿no? Hay que, claro, el juez, los abogados van a tener que hacer también esa investigación, esas preguntas correspondientes, pues para dar su juicio final.
0: Claro, totalmente. Es muy importante recalcar, Gabo, que en el caso de personas adultas mayores, su condición es sumamente vulnerable. Y es ahí donde se entran en situaciones todavía más complicadas. ¿Por qué? Porque una persona adulta mayor empieza a perder sus facultades de valerse por sí misma. Eso es natural. Y bueno, ante esa situación se aprovechan muchas personas y empieza una manipulación. Y al final de los días vemos cómo muchas personas adultas mayores han terminado como botines de guerra. Sí. Y se van por el papá o la mamá o por el abuelito o la abuelita y se lo lleva uno, se lo lleva el otro, ya le llevaron al notario, ya le firmó, ya en blanco, ya esto, ya X, etcétera, etcétera. Y al final todo mundo, lo único que los mueve es una ambición desmedida y ya no el amor de atender, de cuidar a la persona que nos dio la vida o que descendemos de ellos, como pueden ser nuestros abuelos. Es una lástima que se pierda este valor universal de la gratitud y que prospere la ambición mezquina, desmedida de muchas personas. Y eso, Gabo, están llenos los juzgados de ese tipo de casos. Es sorprendente cómo el amor termina y lo único que subsiste es la ambición económica.

0: Y ante esa situación, pues se empiezan a dar precisamente ese tipo de cuestiones, ¿no? Como lo que acabo de comentar. Hoy, alguna persona con interés mezquino puede decir, ah, caray, se puede revocar una donación, perfecto, ¿no? Pues yo voy a revocar la donación que le dieron a mi hermana, porque a mí no me parece, y bueno, y empezarán a hacer lo que tengan que hacer. Sin embargo, por eso la ley también establece muy claro, y no lo establece como tal, pero pues digo, es una regla probatoria, todo lo que se afirma se comprueba, es un principio de derecho, y bueno, probar lo que se dice, pues se tiene que hacer con la prueba idónea, y en este caso decir, hay ingratitud, bueno, pues habría que demostrar qué tipo de ingratitud, hasta dónde afecta y hasta dónde queda debidamente probada, ¿no? Porque si fuera así nada más de que hay ingratitud, pues ya te imaginarás, Gabú, pues cualquier persona, hasta el vecino va y dice, es que es ingrato con quien le dio la propiedad. No, debe ser un hecho debidamente acreditado. Entonces, lo recomendable en esos casos que veamos que hay maltrato, que hay una cuestión que lo único que mueve ya no es el amor hacia nuestros padres, hacia nuestros abuelos, hacia nuestros adultos mayores, sino lo que está moviendo es un interés mezquino económico, denunciémosle, porque recuerden ustedes que la violencia no solamente es física, tenemos tipificada la violencia en nuestros códigos familiares y códigos penales. Para el estado de Oaxaca, la violencia económica, la violencia psicológica, la violencia sexual, la violencia de pareja, etcétera, etcétera, etcétera, ¿no? Entonces, no solamente hay una manifestación de la violenta, de la violencia, sino se puede manifestar, puede aparecer en diferentes formas y afectando a diferentes personas.
1: Gracias, abogado, muy amable por su respuesta. Vamos a ir a nuestra penúltima pausa y regresaremos para seguir platicando con el licenciado Pablo David Crespo de la Concha. 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
1: Ya son las 10:45. Estamos en la recta final de este programa de asesoría jurídica con el licenciado Pablo David Crespo de la Concha, abogado. Nos vamos con un tema más para darle salida al último tema de esta mañana. Buenos días, una pregunta. ¿Podré recuperar mi dinero? Un arquitecto me pidió 3,000 pesos y no me hizo mi trámite. El problema es que no me firmó ningún recibo por la confianza que hay. Ya pasaron más de 10 meses y no ha hecho nada. ¿Habrá alguna autoridad que lo pueda obligar a cumplir? Nos preguntan, abogado.
0: Claro. Este comentario debemos retomarlo todos, porque aquí vemos una situación que nos debe servir a todos. Primeramente, cuando nosotros entreguemos un dinero, debemos solicitar un recibo. Eso es un tema de cultura general en cuanto a tener en orden todo. ¿Por qué creen que cuando vamos a comprar alguna tienda de autoservicio, a una tienda grande, pues lo que pagamos nos dan un recibo y los conceptos? No es de mala educación, no es grosería el pedirle a alguien que nos extienda un recibo de lo que está recibiendo. Eso es algo que debe de hacerse. Y por eso decía yo que es un tema de cultura. Porque los mexicanos, y eso no es exclusivo de una persona, de una región, de un estado, es de todos. Los mexicanos pensamos que exigir nuestros derechos es de mala educación. Pensamos que decirle al licenciado, al abogado, al médico, al arquitecto, al carpintero, al mecánico, al albañil que nos va a trabajar, por favor, dame un recibo de lo que te estoy pagando. Pensamos que van a decir, uy, qué mala educación, gente tan desconfiada, no, pues mejor no trabajo. Si esa es la respuesta, pues mejor que no trabajen. ¿Por qué? Porque eso es parte de quien recibe un dinero tiene la obligación de dar el comprobante de lo que está recibiendo. Eso no nomás se aplica a las personas morales que son empresa o que son el caso de un gobierno público que tienen que comprobar. Nosotros como personas físicas también tenemos que comprobarnos, comprobar quizás en nuestras finanzas, con nuestros contadores, con todo lo que tiene que ver con nuestra administración personal. Entonces, a la persona no le debe de interesar para qué voy a ocupar yo un comprobante del dinero que estoy dando para demostrar mis ingresos, mis egresos. Eso es un tema totalmente personal. Y eso es una cuestión cultural que todas las personas que reciben dinero tienen que dar un recibo. ¿Por qué? Porque a partir de eso, cuando las cosas no salen bien, pues bueno, podemos acreditar que se pagó, se dio un anticipo, no se está cumpliendo, y eso va a facilitar mucho la reclamación del dinero. El caso de la persona que nos habla, que está pasando por esta situación, que no pidió o que no le dieron el recibo correspondiente, y hoy dice, ¿cómo le hago para poder recuperar? Bueno, ante esta cuestión, no siempre se demuestra con documento la transacción del dinero. Se puede demostrar y se puede acreditar de otras maneras. ¿Cómo? Pues a través de testigos, de otras pruebas, etcétera, que nos va a permitir demostrar que efectivamente se dio este dinero, ¿no? Recordemos que en algún momento en este programa yo hablaba sobre los contratos, y hay contratos formales que la ley dice tendrá que ser por escrito, pero hay contratos que no son formales, es decir, puede ser consensual, sí. Eso significa que puede ser de palabra, sí. El problema es que, pues bueno, se viene a complicar un poquito demostrar que existe el contrato consensual, porque habría que demostrar que efectivamente se combinó esto y las cláusulas fueron estas y el compromiso fue este. Y la manera más fácil para poder acreditarlo es a través de un documento llamado contrato, un contrato por escrito. Pero en casos de algunos contratos no se exige que tiene que ser por escrito. Y comentábamos en algún momento, por ejemplo, el contrato de arrendamiento, ¿no? Y decíamos, bueno, el contrato de arrendamiento puede ser verbal o puede ser escrito, claro. Sin embargo, pues bueno, un contrato verbal siempre va a ser más complicado para poder exigir su cumplimiento y en su momento poder exigir lo que corresponde cuando se incumplen los contratos, como puede ser la rescisión y el pago de daños y perjuicios o el cumplimiento forzoso del mismo. Esto pues es un principio que se aplica a todos los contratos, sea por escrito o sean consensuales, es decir, escritos o no escritos. Y en este caso, si es un contrato de prestación de servicios, bueno, puede ser verbal, sí, puede ser verbal. ¿Se puede denunciar a esta persona? Sí. ¿Qué denuncia es la que procede? Bueno, en materia penal, pues el delito de fraude, y en materia civil, el incumplimiento del contrato que se hizo. En cualquiera de los dos, pues la intención es de la devolución del documento. ¿Qué se recomienda en estos casos, como en el caso de la persona que nos habla? Pues puede agotar dos instancias. Uno, la instancia conciliatoria, que la podemos encontrar en el caso de esta ciudad de Huajuapan de León, en Alcaldía Municipal. La Alcaldía Municipal tiene una función muy importante y es la mediación o conciliación. Y esto va a ser que a través de la Alcaldía Municipal podemos solicitar la comparecencia de alguna o de algunas personas a efecto de poder entablar una mesa de diálogo y poder conciliar los intereses o poder mediar los intereses que están en disputa, como es el caso, pues de que se le dio un dinero y no cumplió con el trabajo, y en este caso, pues bueno, hay intereses encontrados, por lo tanto, se solicita que se devuelva el dinero si no va a cumplir con el trabajo, no hay mayor problema, y esto se puede realizar a través de esta mesa de mediación o conciliación. ¿Quién lo hace? La Alcaldía Municipal. ¿Quién cita a la persona? La Alcaldía Municipal, a través de sus notificadores. ¿En qué, cómo funciona la mediación? Bueno, a través de esta mesa en donde estará el alcalde municipal. La alcalde municipal, en el caso de Huajuapan, actualmente va a ser quien va a mediar, va a venir para que las partes en conflicto puedan arribar a una solución a partir de hacerles ver los pros y los contras y las cuestiones legales a las que se pueden enfrentar y todas las cargas que en un momento pueden generar y que al final no es tan redituable o conveniente, y que eso se puede arreglar quizás con un convenio que se lleva ahí, se elabora ahí mismo y se firma y se señalará fecha para cumplimiento. Esa es la mediación. También se puede agotar otra instancia, que es la fiscalía, a través de la gente del Ministerio Público, en donde se presentará una denuncia por el delito de fraude o por el delito que considere el Ministerio Público. Aquí quiero hacer un paréntesis porque es algo muy importante. Recordemos que nosotros como ciudadanos no estamos obligados a conocer, a saber exactamente qué delito es el que se está configurando, bajo qué modalidad, es un delito de fraude por disposición indebida o es un delito de fraude conforme al artículo 300 y tantos del Código Penal. Es un tema que no le corresponde a la ciudadanía. A la ciudadanía le corresponde hacer su denuncia de hechos. Eso es, y por eso se llama denuncia de hechos. El ciudadano va a ir y va a decir, me pasó esto y esto fue lo que sucedió. Y el Ministerio Público tendrá que darle la calificativa jurídica. Y el Ministerio Público tendrá que decirle, lo que usted me viene a decir no es un delito. Y por lo tanto, se va a tener que abstener de investigar, pero le tendrá que dar un acuerdo. ¿Por qué no va a investigar los hechos que usted le acaba de hacer de su conocimiento? ¿O por qué no va a ejercitar la acción penal? ¿O por qué va a aplicar un criterio de oportunidad? Eso tiene que ser por escrito, pero mucho ojo, y esto lo tienen que denunciar. Si usted llega ante la gente del Ministerio Público, y el Ministerio Público le dice, no la atiendo porque esto no es delito, está cometiendo una violación a sus derechos. El Ministerio Público tiene que escuchar y en su momento, al concluir, tiene que decir: lo que usted me acaba de narrar no es un delito y voy a hacer un acuerdo porque me abstengo de investigar. Y de esa manera está cumpliendo y está protegiendo sus derechos. Entonces, no permitan llegar al Ministerio Público y que le cierren las puertas, porque según ellos, lo que ustedes dicen no es delito. Puede ser que efectivamente no sea un delito, pero lo tienen que justificar ellos a través de un acuerdo, y ese acuerdo se llama abstención de investigar. ¿Por qué no voy a investigar? Te lo voy a hacer de tu conocimiento y te lo voy a dar por escrito. A partir de que nosotros tenemos este escrito, podemos hacer algo muy importante, un control judicial. Es decir, acudir con un juez y decirle: el Ministerio Público dice que no hay delito y yo quiero que se revise si hay o no hay delito, y el juez va a citar a una audiencia y en donde va a escuchar al Ministerio Público, le va a decir: Ministerio Público, ¿por qué dices que no es delito? Y el Ministerio Público tendrá que justificarla. Entonces, se dan cuenta cómo los derechos ciudadanos están debidamente protegidos, tenemos que hacerlos valer. Y por eso es que todas las víctimas tienen derecho a un asesor jurídico que los acompañe en todo momento para poder defender sus intereses. Entonces, la persona que nos habla tiene dos opciones: acudir con la alcaldía para hacer una mesa de conciliación o mediación, o acudir con el Ministerio Público, denunciar los hechos. Le vuelvo a repetir, no está obligada a decir qué delito es. El Ministerio Público es el que estudió derecho y tendrá que determinar la clasificación jurídica, y en su momento puede derivar esta carpeta de investigación que ha iniciado a una mesa de justicia restaurativa en la misma fiscalía, que va a ser exactamente lo mismo que puede hacer en la alcaldía, una mesa de conciliación o mediación. Y entonces se levantará también un convenio para cumplir el acuerdo que lleguen en esas mesas de conciliación. ¿Qué pasa si no se llega a la conciliación, a la mediación de manera positiva? Pues se va a regresar la carpeta con el Ministerio Público investigador para que continúe con la investigación y en su momento poder seguir con un proceso penal por el delito de fraude, que por lo que comenta en el mensaje que manda, pues considero que pueda constituir un fraude. Pero será el Ministerio Público quien determine la clasificación jurídica.
1: Es correcto, y de igual manera, como siempre, agradecemos a todas las personas que se comunican con nosotros al 953. Dice: gracias, muy amable por esa amplia información. Ya me dio dos rutas a seguir. Gracias a ustedes que se comunican con nosotros. Gracias a los amigos que nos mandan su mensaje. Abogado, hemos llegado a la parte final de esta asesoría jurídica. Le invitamos para que el próximo sábado nuevamente nos acompañe en este programa.
0: Agradecerte, Gabriel, siempre tu acompañamiento a la mejor 105.3 por este espacio, y principalmente un saludo y un agradecimiento muy afectuoso a todos y a todas quienes nos acompañan y hacen posible este programa de asesoría jurídica.
1: El licenciado Pablo David Crespo de la Concha, de el despacho Defensa y Asesoría Jurídica, con maestría en Derecho Penal, especialidad en Juicios Orales y especialidad en Derecho Familiar, nos acompaña todos los sábados en este espacio de asesoría jurídica. Acompáñennos en la programación de este sábado. En un ratito más, el programa de Radio Bazar en punto de las 11:30. Mientras, disfruten de la programación musical que tenemos preparada para ustedes.

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0: Son las 11:13.
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Pasan las 11 de la mañana con 25 minutos. Aquí informándoles, reportándoles, comentándoles que si tienen antojo de crepas, ayer lo dije y muchos aprovecharon. 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Vámonos, 11-26.

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4: 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Es reconocer a las personas que te apoyan en la vida. 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Expresa siempre tu agradecimiento con palabras o un abrazo. 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No uses a los demás como si fueran objetos, ni pienses que tienen la obligación de ayudarte. 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

11 de la mañana con 40 minutos, 11:40. Estamos a punto de que ya vayamos rápido a los mensajes que nos están enviando. Así es que envíennos todos los mensajes para este programa de Radio Bazar. Terminando esta canción, los enviamos.

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1: Listo, vámonos. ¿Quién haya mandado su mensaje? Aquí sale. ¿Quién no? No va a salir, ¿verdad? Definitivamente. Definitivamente no va a salir si no lo mandó. Esa lógica no falla. Atención, se venden 4 lotes de 10 por 20 con servicios de agua y de luz cerca de una empresa de leche allá en Acatlima. Informes al 953-142-3527. Atención, se vende un terreno allá en, bueno, por adelante de la Guardia Nacional. Eso ya son inmediaciones de Rancho Reyes, así es que si alguien se interesa por un ternito en aquella zona, por inmediaciones de Rancho Reyes, adelante de la Guardia Nacional, se puede comunicar con mucho gusto aquí al programa de Radio Bazar y le damos informes de ese terrenito que se está rematando, ¿eh? Se está rematando muy por arriba de su precio normal. Se está rematando muy por abajo de su precio normal. El precio normal está muy arriba y se está vendiendo muy por abajo de ese precio. Así es que si usted le interesa, comuníquese aquí a Radio Bazar, le damos los datos. Se está vendiendo un lotecito allá adelante de la Guardia Nacional en inmediaciones de Rancho Reyes. Por acá tenemos otro mensaje. Atención, atención, atención. Dice, se vende casa en Huajuapan a 5 minutos del centro. 951-873-6915 para más información. Se vende casa en Huajuapan a 5 minutos del centro. 951-873-6915. Si pudieran enviarnos las fotos de esta casa, la ubicación exacta, porque pues muchas personas que se conectan con nosotros son de otros lugares y luego nos dicen, ¿y no tienes fotos, Gabo? La verdad, yo no tengo fotos, pero si ustedes como usuarios de este programa de Radio Bazar quieren todavía aumentar la posibilidad de que les marquen, podemos nosotros recompartir su número telefónico, sus fotografías con la gente que se llegue a interesar. Si no, bueno, pues ahí está, márquenle a ese número que les he dado, 951-873-6915 para más información. Se vende loza, refractarios, zapatos para dama del número 6, ollas de peltre de 12 litros, allá en Monte Carmelo número 12, no se han vendido, ya tienen bastantísimo tiempo anunciándose estas ollas. Bájele, es más, que haga una promoción, ¿no? Ahí, o es tienda o las venden así de uso. Digo, porque si es tienda nunca vamos a dejar de estar ofrece y ofrece, pero si es que ya sean de uso, ¿no? Nos puede mandar algunos precios, nos puede mandar algunas fotos, nos puede mandar algunas promociones, ¿verdad? Para nosotros también darle un poquito más de variedad o de compartir esas imágenes a las personas que se interesan. Loza, refractarios, zapatos para dama del número 6, ollas de peltre de 12 litros en Monte Carmelo número 12, Colonia El Carmen. Y es que en muchas ocasiones las personas

0: Pito, nos dicen, mándame fotos de esas ollas de peltre. Bueno, pues nosotros damos el número telefónico 953-5320563, pero hay personas que ya tienen registrado nuestro WhatsApp aquí en cabina. Entonces, pues ya nada más es más fácil que nos manden a nosotros el mensajito y nosotros les redirigimos hacia ustedes. Eso sí es muy importante. Si es una tienda que se dedique a vender ollas de peltre y todo ese tipo de cosas, nosotros con mucho gusto lo vamos a pasar, pero si la dirección de esta empresa llega a, en algún momento a decirnos, saben que ya no lo pasen, porque es una empresa grande que está filtrando los anuncios y este programa no está hecho para empresas grandes, sino para pequeñitas, bueno, pues lo vamos a tener que bloquear, lo vamos a tener que dejar de pasar, no nosotros, sino por las políticas de este programa, que solo permite que se anuncien personas que tienen microempresas pequeñas o personas que quieran vender el terrenito, la casa, que busquen una persona para labores domésticas, que vendan la bicicleta, que vendan el carro. Es un bazar, prácticamente es un bazar. No así para que se anuncien empresas que ya se dedican a venta de algunos artículos ya de manera continua. Vamos a ver qué más tenemos por acá. Dice por aquí, ¿sería tan amable de anunciar si alguien encontró una cartera con documentos a nombre de Cirina López? ¿Sería usted tan amable de anunciar si alguien encontró documentos a nombre de Cirina López? Tengo esperanza de encontrar mis documentos, de encontrar mi cartera. Bueno, pues ojalá, doña Cirina López, si alguien nos está escuchando, pues a veces encontramos la cartera, ¿qué hacemos? La abrimos, buscamos, hay una credencial, una tarjeta, porque las deben tener. Y si tiene un teléfono, pues hay que marcarle a la persona. Pero ¿qué hacen otras personas? Abren la cartera, sacan el dinero y la cartera la botan, la tiran. Bueno, pues no hay que ser malito, pues ya no vamos a quedar con el dinero, pues por lo menos métala en un buzón, meta esa cartera. Nosotros tenemos un buzón aquí en la estación para cuando las personas encuentran cosas, tarjetas, llaves, monederos. Tenemos un buzón aquí en nuestra puerta y en ese buzón usted puede venir y depositar esa cartera, ese artículo que se haya encontrado, y nosotros lo vamos a anunciar. Bueno, pues si alguien encontró la cartera de doña Cirina López, comuníquese al 244-115-2785, 244-115-2785. ¿Qué más tenemos por acá? Dice, a ver, un mensajito de audio, sí, por favor, pásenmelo, por favor, si son tan amables.
1: Gabo, buenos días. Un favorcito, ¿puedes anunciar en Radio Bazar? ¿Sí? Si alguien vende un perrito chihuahua mini, ¿sí?, o chihuahua normal, es para remedio. Si alguien que se comuniquen, por favor, al 953-122-3408. Por favor, es para remedio. Gracias.
0: ¿Un chihuahua mini o chihuahua normal para remedio? Es la primera vez que escucho eso, para remedio. No, a veces dicen la víbora es para remedio. De repente dicen el zorrillo es para remedio. Pero un perro chihuahua para remedio, ¿no? ¿Qué se comen o qué? No creo. Me imagino que quiso referirse a para acompañamiento, ¿verdad? Hay ocasiones que buscan perritos de acompañamiento para darle terapia a un niño, a una persona adulta. Me imagino que a eso se refiere. Bueno, pues ojalá tenga alguien un perrito de estos para que le llame a la persona que nos está mandando el mensaje, y se lo vendan. Muchas personas utilizan, sí, perritos como de compañía para que les brinden seguridad, para que les brinden temor, le quiten el temor a algo, para estarlos acompañando, pues, previamente. Dice por acá, Sí, eso debe ser, Gabo, porque a lo mejor se podrían comer el perro salchicha, pero un chihuahua ha de saber feo. Órale, pues, ¿qué número nos dijo? A ver, ¿quién es? ¿Qué número? Ah, doña Yuli. Doña Yuli, a ver, ¿qué número, doña Yuli? ¿Qué número le pueden marcar?
1: La tiroides afecta o se desarrolla la miastemia.
0: Ah, ese no, ese es el otro. Entonces, ¿cuál es este? A ver.
1: Es para remedio. Si alguien que se comuniquen, por favor, al 953-122-3408. Por favor, es 53-122-3408. Por favor, es para remedio. Gracias.
0: 122-3408. Como no, con mucho gusto pasamos ese mensaje y ya lo escucharon ustedes, ya lo escucharon, justamente es para acompañamiento. Bueno, pues estamos esperando sus mensajes. Mándeme su mensaje si vende, compra, ofrece, regala y nos hace llegar su mensajito. Todavía tenemos tiempo de pasarlo. Vamos a la pausa, regresamos.
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0: Once de la mañana, 54 minutos, ya nos vamos por esta ocasión, pero el próximo sábado tendremos otra vez este espacio. Se vende el lote allá en Rancho Reyes, un lote que se está rematando, ideal para usted allá en Rancho Reyes, está rematando. Si usted quiere más información, comuníquese con nosotros aquí al teléfono de cabina. Se vende un chihuahua, se solicita un chihuahua mini o un chihuahua normal, 122-3408, para que le brinden información. Se compran gallinas criollas. Si alguien tiene gallinas criollas, se compran. 953-122-2757. Si alguien necesita alguien para trabajar, se puede comunicar a este número 953-137-9064. Soy mujer. Bueno, si alguien ofrece trabajo, aquí una persona está buscando. 953-137-9064. ¿Qué más por acá? ¿Qué más? Se está vendiendo casa en Guajuapan a 5 minutos del centro. 951-873-6915. También se vende loza, refractarios, zapatos para dama de número 6, ollas de peltre de 12 litros, Monte Carmelo el número 12, Colonia El Carmen. 953-53-205-63. Se busca alguien que haya encontrado, se busca una cartera. Si alguien la encontró, comunicarse al 244-115-2785. La cartera lleva documentos a nombre de Cirina López. Y por último, tenemos que es que mucha información, es partera capacitada y reconocida, ofrece servicios de partera, informes al 953-133-0926. 953-133-0926. 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Pues ya nos vamos. ¿Me puede repetir el número del teléfono de las gallinas que compran? Claro que sí, le repetimos el teléfono de la persona que compra gallinas criollas. 953-122-2757. Repito, 953-122-2757 para que brinden más información. Ya nos vamos. Gracias por el favor de su atención. Esto fue todo en Radio Bazar.
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0: 2, Aída Cuevas y sus éxitos en esta hora de 12 a 1 de la tarde. Buenas canciones, pero si tú quieres alguna en especial, mándame un mensajito que te complacemos con muchísimo gusto. Les invitamos para que nos envíen sus mensajitos, pues, al 953-109-9143. Y bueno, pues, amigos nuestros, hoy será un día grato, un día lleno de música, de fe, de alegría. Y es que hoy se presenta Chava Guerrero, Yovanka y Payaso Pollín en punto de las 18 horas 6 de la tarde allá en el atrio de la Santa Iglesia Catedral, hoy sábado 19 de septiembre, en este concierto que se ha preparado para toda la familia, el concierto de la alegría 2026. Si necesitas informes de este concierto, de todo lo que se va a desarrollar en torno de él, marca al 953-104-1053, 953-176-3356 para que te den informes. Repito, son dos números, 953-104-1053 y 953-172-3356 para que pidas informes de este concierto, para que llegues con tus amigos, con tu familia, con quien quieras y vivas de esta fiesta de música y alegría, el concierto de la alegría 2026 en la Santa Iglesia Catedral en punto de las 18 horas. Son las 12:16. Una pausa, regresamos.
1: Son las 12:16.
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En este momento son las 12 del día con 45 minutos, avanzando con las canciones de Aida Cuevas, La Cigarra, antes también La Bamba. Escuchamos Jamás te prometí un jardín de rosas y he venido a pedirte perdón. 15 minutos para que este programa termine y te vuelvo a hacer la invitación para que este día 19 de septiembre, en punto de las 18 horas 6 de la tarde, disfrutes del concierto de la Alegría 2026, la presentación de Chava Guerrero, la presentación y participación especial de Yovanka y Payaso Pollín, sábado 19 de septiembre 2026, 6 de la tarde, en el atrio de la Santa Iglesia Catedral de Huajuapan de León. No te lo pierdas. Informes al 953-104-1053 y 953-172-3356. Este concierto se realiza a beneficio del proyecto Integral Catedral Sagrario, una obra que nos invita a seguir sumando esfuerzos por la conservación de nuestro patrimonio de fe. El concierto de la Alegría 2026, hoy en punto de las 18 horas 6 de la tarde, para toda la familia, totalmente invitados. Nos vamos con los últimos temas de Aida Cuevas, porque ya viene después más música para ustedes, pero estamos todavía disfrutando de estos bonitos temas. Mientras, una pausa y regresamos.

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10 minutos nos separan de las 13 horas, 1 de la tarde. Me despido, viene ya en un ratito más. Viene Juan Carlos Campuzano, viene Dalia Martínez para quedarse con ustedes en estos momentos. 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Nos vamos con esta canción. Se llama La Malagueña, es Aida Cuevas y estás en la mejor FM.

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1: Es la 1 en punto.
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Aquí nomás a través de la mejor FM, ya a la 1:19 PM, acabamos de escuchar lo más nuevecito de la banda MS. La canción se llamó Soñé. También escuchamos al grupo que vale lo que pesa, el grupo pesado, con la canción En Corto. Antes de la pausa comercial, a Nadia, la ex integrante de la Academia, con la canción Paloma Negra, en esta música de septiembre, la música más mexicana. Por otra parte, Herencia de Grandes, Yo y la Luna. E iniciamos esta hora musical de las 13:01 PM con la canción de El Fantasma, El Culpable. Ya la 1:20 PM, ¿cómo les fue en el simulacro? ¿Atendieron todas las actividades necesarias para saber qué hacer antes, durante y después de un sismo? Recuerda que la prevención puede salvar vidas. 1:20 PM, excelente tarde nubladona aquí en el centro de Huajuapan de León. Aunque tenemos 29 grados centígrados, qué rico, se antoja una nieve bien sabrosa. ¿De qué se te antoja, bro? Es la banda Los Sebastianes. Se llama Me Perdieron. Y como dijera el cantante, uy, uy, uy, uy, uy.

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Arrolladora con su canción Soltera Oficial. Antes de la pausa, también estuvimos escuchando a la Arrolladora con la canción Fracaso Seguro. 1:35 PM. Un saludo súper especial a los amigos que nos escuchan allá en Tejupan. Un saludo a quienes nos están escuchando también ahí en el barrio El Rosario, esto en Santa María Camotlán. El saludo para la racita que nos escucha aquí en la colonia Santa Cruz, amigos en Altavista de Juárez, en la colonia del Maestro. Saludos muy cordiales para toda la racita que en esa tarde anda chambeando, ya andan haciendo comidita las amas de casa, los amos de casa, porque también hay bastantes caballeros que nos encanta hacer comidita. 1:36 PM. Oigan, por cierto, hace ratito le estaba platicando de que se antojaba una deliciosa nieve. ¿Cómo no? Una sabrosa nieve que, por cierto, agradecemos con mucho cariño a la familia Martínez allá en Santa María Xochiquistlapilco por ese cachito de nieve tan delicioso que nos mandaron. A mí se me hizo como el sabor de beso de ángel, de arándanos, ¿de qué sabor era? Ay, ay, ay, Diosito santo, yo creo que voy a traer otro litrito porque no le hallé el sabor. Me supo, sí, como un beso de ángel deliciosa. 1:36 PM, es el trono de México, se llama Extrañándote aquí nomás.

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Se llamó Claro y es autoría de Luciano Luna y prácticamente nos habla de un cierre de ciclos. Trata sobre el momento definitivo en el que se toma la decisión de alejarse de una relación o situación que ya no suma, poniendo fin a una etapa. La letra refleja la seguridad de dar un paso al frente tras haberlo advertido con anterioridad, dejando claras las razones de la partida sin titubeos. Obviamente te deja un aprendizaje y superación, y es que gira en torno a aprender de las experiencias pasadas, encontrar la fortaleza emocional necesaria para continuar el camino de manera individual y vibrar en una sintonía de madurez y paz. ¡Híjoles! De repente cuesta mucho, pero siempre hay límites y hay que tratar de llegar y entender hasta ese punto para decir, claro, claro que hasta aquí le vamos a parar. Buena de la tarde, 53 minutos. Yo soy Juan Carlos Campuzano y qué gusto haberte acompañado el día de hoy. Me paso a retirar ya, primeramente Dios, el próximo lunes tempranito. Estaremos de regreso, si Dios quiere, y tú también en punto de las 7 de la mañana. 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Juan Carlos Campuzano en esa tarde deseándoles a usted una excelente, productiva y muy feliz fin de semana. Nos escuchamos. Hasta la próxima. Adiós, bye. Recuerda que a las 2 de la tarde llega el tope con las 10 mejores canciones a lo largo y ancho de la semana. Y a las 3 de la tarde, mi amigo y compañero Gabriel Espinosa, además, la princesita a quedarse contigo en el molcajete. ¡Uy, uy, uy, uy, uy!

0: Pues ya saben que Kimberly y Edwin Luna, ¿verdad? Venían trabajando juntos, habían querido cantar y hacer algo así siempre. Pues no, la verdad es que la Tracalosa necesitaba mucho la atención del Edwin Luna, ¿verdad? Y pues él es su banda y anda para todos lados y total. El tema aquí es que la separación es también artística, porque él decía, vamos a seguirnos presentando en escenarios, pero tú sabes que también el morbo vende, o sea, no sé, es una relación extraña, ¿verdad? Artísticamente hablando, me refiero, donde a veces ella va, no va, en fin, siempre esas cosas llaman la atención de la gente. ¡Metichis! ¡Cuarta!
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2: Arrancamos nuestro conteo. ¿Cómo están? Con esta que es la semana más patriota del mes de septiembre. ¡Viva México! Bueno, ya después del pozole, los pambazos, los tacos, tostada, chile en nogada, ¿qué les digo? De todos los antojitos mexicanos, se me volvieron a antojar, que nos deleitaron el paladar tras gritar ¡Viva México! Llegó el momento de la verdad y es saber quién sigue o no sigue dentro de nuestro conteo, el más duro e impactante. Así que soy Cintia Urías y te invito a que juntos descubramos qué pasó esta semana en la música mexicana, porque todos quieren estar aquí en este que es el conteo de mayor importancia y mayor relevancia, el más duro del momento, esto es El Tope. Aquí nomás comenzamos.

0: Y acabamos de escuchar, arrancando nuestro conteo en la posición número 10, a Los Invasores de Nuevo León con esto que se llamó No Más, Los Recuerdos. Y fíjense que nos gustó porque ellos hicieron vibrar a la raza de Guadalupe, Nuevo León, el pasado 15 de septiembre, profetas en su tierra, ya que fueron la parte principal del elenco que se dio cita en ese poblado para dar el muy mexicano grito a su estilo. Fue una noche llena de magia, de mucha música, un éxito total, así como sus pasadas presentaciones en el Palenque de León, en el Coliseo Centenario en Torreón y también en la feria de Huimanguillo, Tabasco. Saludos por allá. Garantía estos señorones que estuvieron aquí en la posición número 10 del tope.
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0: Y avanzamos al peldaño número 9 y subiendo a un lugar tenemos el tema A la Luz de la Luna de Pepe Walker y Gabito Ballesteros. Este último, el Gabito, se presentó en Piedras Negras, Coahuila, causando gran revuelo porque cuando llegó al evento notó que había una fuerte división entre lo que era el público general y la zona VIP, pero también notó que había espacios vacíos abajo y dijo, oigan, allá arriba están apretados, aquí está solito, ve

0: estar en la pista y disfrutar de este gran artista sin excepciones ni distinciones. Obviamente también hubo polémica en redes sociales que dijeron, oye, pues no se vale, los que sí habían pagado VIP, pero los que no, pero la seguridad. Pero bueno, se dice que este compa sí que sabe cómo complacer a su gente y demostró por qué se ha convertido en el favorito de los corridos tumbados. Aquí lo tenemos, es Gavito Ballesteros dándole con todo en el puesto número 9 con el tema A la luz de la luna en el tope.
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2: 9.

0: Antes de conocer la posición número 8 de nuestro conteo, vamos a hacer una conexión con la cadena La Mejor en diferentes partes de la República Mexicana. Así que vamos a conocer juntos lo que está pasando en el mundo de la música y el espectáculo con nuestros artistas favoritos. Esto es Encadenados a través de La Mejor.
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2: ¿Qué onda, mis plebes? Habla su amiga Lilian Sánchez de La Mejor Acámbaro y les cuento que nuestro compa Luis Ángel el Flaco anda más feliz que nunca. Resulta que lo nominaron al Latin Grammy 2026 como mejor álbum de banda gracias a su disco Tequila y Guaro. El sinaloense anda cosechando puro éxito con su tema Amor Bonito y ya tiene todo listo para llenar a reventar la Plaza de Toros La México este mes de noviembre. ¡Un orgullo total! ¿Y qué onda, parientes? ¿Ya tienen el boleto para la pachanga o se van a cotizar? Para el tope les saluda Lilian Sánchez de La Mejor Acámbaro.
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3: Familia del tope, les saluda el pelón con pelo Lalo Rodríguez de La Mejor Zacatecas. Oigan, les cuento que los muchachos del grupo Frontera se aventaron una joyita. Interpretaron su propia versión de Alguien que te amaba, rolita de Karol G, y les quedó de 10. Le metieron ese toquecito característico del regional mexicano, bien sabroso que los caracteriza. Ideal para cantar a todo pulmón, obvio, con una chevecita bien fría. En TikTok no la sueltan, traen la rola a puro repeat. ¿A ustedes les gustó esta versión o aún no la han escuchado? Soy el pelón con pelo Lalo Rodríguez para el tope desde La Mejor Zacatecas en cadena.
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4: ¿Qué onda, amigos del tope? Les saluda Estefanía Díaz, la plebita de La Mejor FM de Tehuacán, Puebla. Fíjense que les traigo chismecillo de esos que te dejan bien helado con las patas bien frías. Edwin Luna, vocalista de La Tracalosa de Monterrey, y

0: vuelven a encender la llama del amor, de la pasión, de la locura como al inicio. Eso sí, nos piden a toda la plebada llevar la fiesta en paz, no andar de chismosos ni levantando falsos ahí como doña Pati Chapoy. Bueno, ¿ustedes qué opinan? ¿Veían venir esta noticia o triple jajaja? Para el tope, la plebita desde la mejor FM 100.7, aquí nomás.
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2: Gracias a todos nuestros amigos por actualizarnos con todo lo que está pasando en nuestra música mexicana y el chismecito, ¿por qué no? Que nos gusta y nos encanta. Un saludo especial a todos los radioescuchas que día a día nos acompañan a través de la cadena internacional La Mejor FM. Escríbenos y dinos desde dónde nos escuchas en La Mejor, que nosotros estamos en la mejor Ciudad de México, pero también hay La Mejor en Mazatlán, hay La Mejor en Colima, hay La Mejor en Guadalajara. Ponte con nosotros aquí a través de La Mejor FM.
1: 8.

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1: Ándale, pues, están manteniendo su lugar igualito que la semana pasada. Aquí estuvo la arrolladora banda de Limón con el tema Fracaso Seguro. Les voy a contar rápido que la banda se convirtió en tendencia tras convertirse en los invitados especiales en la casa más famosa de México. ¿Se acuerdan que aquí les dijimos primero que nadie? Que pusieron a bailar a los habitantes. ¿Qué les digo a los panelistas? ¿Qué les digo a la productora? Incluso hubo dinámicas en las que el vocalista Max Cervantes bromeó simulando abandonar la casa tras la carrilla que le aventaron siempre porque le dicen que se parece a Gomita. Otro que también estuvo a punto de levantar polémica fue Julio, que casi le da un beso a Wendy Guevara. Y bueno, en el reel se leen comentarios hacia Wendy que dice: uy, Wendy, se lo hubieras dado, a él le encanta, yo no hubiera perdido esa oportunidad. Híjole, no sé, ¿qué opinan ustedes? ¿Se hubiera aventado la Wendy? Yo digo que sí. Pero bueno, lo que no se ve para nada lento son estos muchachones, porque cuando llega la arrolladora hay diversión, música y nunca se acaba. Aquí lo subimos, la arrolladora con el rolón Fracaso Seguro en el peldaño número 8 del Tope.
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1: Los que andan más que contentos por el éxito y auge que están logrando son los chicos de Calibre 50, que se aferran, oigan, con uñas y dientes a este que es el puesto número 7 en nuestro listado con su sencillo titulado Mi Problema. Y agárrense bien, que vienen con la mecha bien encendida. Resulta que esta misma semana hicieron vibrar a la Ciudad de México al reventar por completo la explanada de la alcaldía Tlalpan ante más de 12,500 personas. Lleno total histórico, donde también compartieron el escenario con nuestro queridísimo Luis Antonio López, el Mimoso. Armaron fiestón inolvidable, celebraron la noche con el grito de independencia, y de verdad que me da gusto, porque felicidades a Calibre 50, que lo han logrado y que poco a poco abarcan terreno con esta canción que sin duda llegó para quedarse. Ahora sí, súbale al volumen porque esto se escucha fuerte. Calibre 50 con Mi Problema en el peldaño número 7 del Tope.
0: ¡7!

0: Ahora sí, prepárense para conocer lo más nuevo, lo reciente. Antes que nadie, vamos a darles una probadita de lo que están estrenando nuestros artistas favoritos en esto que son los modelos recientes del tope.
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0: Entre tú y yo, Tito WP.

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1: Vamos a hacer una breve pausa, pero no le cambies. Vamos a regresar a conocer lo más prendido de nuestro conteo. El conteo más duro del regional mexicano. Esto es El Tope. No te vayas.
0: No te vayas. Estamos a punto de conocer.

0: momento regresamos.
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14: Qué bueno que continúas con nosotros. Estás escuchando esto que se llama El Tope, el conteo más impactante que semana a semana reúne las 10 canciones más importantes de nuestra música mexicana. Soy Cintia Urías, te pido que sigas con nosotros, pero si nos acabas de sintonizar, aquí tenemos el recuento.
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14: No más los recuerdos, Los Invasores de Nuevo León.
3: 9.
14: A la Luz de la Luna, Pepe Walker y Gavito Ballesteros.
3: 8.
14: Fracaso Seguro, La Arrolladora, Banda y Limón.
3: 7.
14: Mi Problema, Calibre 50.
3: 6.
14: De Todos y de Nadie, Los Dos Carnales.
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0: Acabamos de escuchar a Los Rojos en el lugar número 5 con el tema Etapa Migajera, que la semana pasada, si recuerdan, los tuvimos aquí en entrevista, y parte de lo que nos estuvieron chismeando es que van a lanzar un nuevo álbum el próximo 11 de octubre. Se llama Nueva Era, y esta producción incluye 10 temas inéditos, escritos en su mayoría por esos tres hermanos, junto a compositores de la talla de Luciano Luna, entre otros. Nos cuentan que este disco va a traer pues una secuencia, casi casi como una mini historia de amor. Ya saben que va superando una ruptura, ahí entra Etapa Migajera, como bien lo dice el nombre, nos ponemos en modo rogones, de ahí le sigue Me Está Marcando el Diablo, que este sencillo nos cuenta el proceso del estira y afloja, ya sabes, en una relación, así como que sí, pero como que no, caes, pero no, y Se Pudo, que sería el tema que habla de que al fin se terminó, ya no duele más, un amor ya superado, sale, cuídate, bye. Tenía mucho que no veíamos algo así, así que bien por Los Rojos, que salen de lo cotidiano y nos dan una terapia con estas canciones, que si nos ponemos a pensar, ya no ocupamos terapia, ¿eh? Ya podemos superar un amor con Los Rojos. Parte de este proceso de terapia lo escuchamos aquí en el puesto número 5 con esto que fue Etapa Migajera.
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0: Y ahora nos vamos a la posición número 4 del tope, subiendo dos lugares. Se encuentra Luis Ángel el Flaco con el tema Aventurero. Les voy a contar algo. Esta semana compartió a través de sus redes sociales lo feliz que está con su nuevo álbum y también por su nominación a los Latin Grammy, deseando que esta vez se le haga, que ahora sí, Flaco, llévatelo a tu casa. Recordemos que el Flaco ha estado nominado ya en 3 ocasiones anteriores. La primera fue en el 2024 por el álbum de Yo Te Extrañaré. Después, en el 2025 lo vuelven a nominar por el 25 aniversario. Y la tercera este año es en la categoría Mejor Álbum Música Banda por su producción Tequila y Guaro. Así que el tiro no lo tiene fácil, porque fíjense, va contra artistas como Edén Muñoz, contra Los Recoditos, pero él con toda la fe del mundo va con el apoyo de su público y con el aplauso. Así que mismo apoyo que lo mantiene aquí en este, en el conteo de mayor relevancia de la música mexicana, con el tema Aventurero, Luis Ángel el Flaco, en la posición número 4 del tope.
1: 4.
2: Esta canción va con mucho cariño y con mucho respeto hasta el cielo para nuestro aventurero, Jason Jiménez.

0: con este señorón, el rey del acordeón, Don Ramón Ayala, en un día muy importante porque hoy se anuncia y hoy inicia la historia de un final. ¿Cómo está, Don Ramón?
1: Y pues, hombre, estamos muy contentos de estar aquí haciendo esta promoción para la gente, pues, que se den en cuenta que vamos a estar aquí el día 10, ¿verdad?
0: De octubre,
1: y queremos invitarlos para que vengan a presenciar, ¿verdad? El show que tenemos preparado para ese día.
0: El último show de este año en la Ciudad de México, en un lugar como la Monumental Plaza México, que es un lugar emblemático. Don Ramón, ¿sí va a ser el último de su carrera aquí en México o podríamos tener la esperanza de que regrese?
1: No, este es uno de ellos, la gira es muy grande.
0: Ajá.
1: La gira es muy
0: pero
1: grande.
0: En México este es el último.
1: Pero este es el más grande y queríamos estar aquí porque aquí este lugar es el más grande del mundo. ¿Entiendes?
0: Y es un lugar que tiene mucha historia, además es un lugar en donde se viven los conciertos bien diferente porque es como un palenque gigante. La acústica te arropa la gente. La verdad es que creo que la gente que se dé cita aquí a este próximo 10 de octubre la va a pasar genial. Las canciones que no pueden faltar, pero usted anuncia un retiro.
1: No.
0: Dígame
1: decirte.
0: Dígame bien.
1: El retiro viene siendo la gira.
0: La gira.
1: La gira que traigo, ¿entiendes? Pero aquí no termina la gira.
0: ¿Usted va, dónde quiere cerrar su gira?
1: En mi casa.
0: Ahí en Hidalgo.
1: Sí.
0: Ahí. Con su familia.
1: Aunque me caiga, ahí.
2: Se la robé y me la robaron. Se la quité.
1: Es que ustedes no saben, pero yo me he caído 20 veces.
0: Cuéntenle.
1: Tocando. Me he caído para atrás con todo el acordeón. Ella viene y me levantan que piensan que es un infarto, que tengo. Péguenme. Vamos, y termino.
0: Exactamente.
1: Así él es lo que me ha pasado.
0: Ajá.
1: No uno, 20 veces.
0: Usted es parte del soundtrack, o sea, de la banda sonora de la vida de muchos de nosotros que crecimos escuchándolo en el radio, cuando se usaba poner el radio, el disco con nuestros abuelos, nuestros papás. O sea, son muchas generaciones las que van a venir a verlo, Don Ramón.
1: Sí, porque mira, yo empecé de la edad de 5 años a tocar el acordeón.
0: Uh-huh.
1: Y yo escuchaba la radio. No tenía radio, era un cajón así.
0: Uh-huh.
1: Y tenía dos maneras aquí y una liga así. Entonces ahí buscaba yo las estaciones de radio.
0: A ver qué agarraba, ¿no?
1: Sí. Había una estación de radio allá en Monterrey que se llamaba la BJB. Y ellos tenían los programas puro norteño todo el día y toda la noche. Y tocaban mucho a los Alegres de Terán. Ahí fue donde yo empecé a ser músico. Oyendo la radio.
0: ¿Se acuerda la primera canción que se aprendió?
1: Sí, Alma Enamorada.
0: Ay, tengo el alma enamorada.
1: Esa, sí.
0: Uy.
2: Tengo el alma enamorada.
1: Estaba así, chiquito.
0: ¿Y qué le dice a ese niñito que va a venir ahora a tocar a esta plaza monumental?
1: Bueno, yo lo estoy empujando, ¿verdad? A que él también comience esta, porque a él le encanta la música. Y cuando una persona te dice, a mí me encanta la música, va a ser músico.
0: ¿Entiendes? Y hay que impulsarlos, ¿no? Hay que apoyar.
1: Hay que apoyarlo.
0: ¿A usted quién lo apoyó?
1: En aquel tiempo, ¿verdad? Cuando vino la temporada de nosotros, que ya era buena, es cuando conocí a Cornelio, a Cornelio Reina.
0: Uh-huh.
1: Y trabajando en las cantinas por 2-3 pesos la canción, anduvimos 5 años trabajando.
0: Uh-huh.
1: Hasta que vino la primera oportunidad de grabar un disco. Y para esto lo aprovechamos y ahí comenzamos a grabar. Entonces ahí fue donde nació Los Relámpagos del Norte.
0: Los Relámpagos, que bueno, llegaron para quedarse y que hasta el día de hoy seguimos cantando y gozando de estas canciones.
1: ¿Cómo no,
0: Don Ramón Ayala? Pues muchísimas gracias por estar con nosotros, invitar a todo el público que no se pierda este próximo 10 de octubre a Don Ramón Ayala aquí en la Monumental.
1: Aquí los esperamos, mi gente, de toda la República Mexicana, ¿ok?
0: Aquí los esperamos a través de La Mejor para estar enterándose de todo lo que hay, hasta una promoción con un acordeón, ¿eh?
1: Ah, también eso.
0: También eso.
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1: Agárrense porque ya escucharon en el lugar de bronce, el puesto número 3 manteniendo su lugar de la semana pasada, Josie Cuen interpretando su más reciente tema, Nuestro Secreto, que ya no es ningún secreto, que es un éxito. Y vaya que con esta canción se ha ganado al público con tan solo, fíjense, con tan solo 2 semanas de su estreno, el video oficial ya tiene 1.7 millones de reproducciones, mismo que nos muestra un Josie que se prepara para la grabación del videoclip, se ve cómo llega al foro de grabación, cómo lo maquillan, canta en un set donde al final del clip hasta le llevan el celular para responder a esa persona prohibida, que como dice la canción, hasta registrada con otro nombre te tengo. ¡Ay! Yo sé que a varios les suena la historia, ya los veo. Pero tranquilo, solo es parte de la historia del videoclip. No se vayan por otro lado y ustedes tampoco se alboroten. Video diferente a lo que estamos acostumbrados, pero me gusta algo bonito que nos regala este gran intérprete que la volvió a romper este viernes 18 en el Auditorio Nacional al lado de su entrañable amigo, ¿qué digo amigo? Hermano, compañero Jorge Medina con la gira Juntos, que ya nada más les faltan 2 fechas, la del 25 y la del 26 de septiembre, con llenos totales para terminar esta residencia dentro del Auditorio Nacional. Así que, bueno, y mientras llegan estas 2 fechas tan importantes, tuvimos la oportunidad de escucharlo aquí en la posición número 3 del tope, Josie Cuen, con Nuestro Secreto.
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1: Ay, nos quedan solamente dos lugares, y así es como los reyes del palenque mantienen su puesto. Aquí está Edén Muñoz de Alfredo Olivas, con esto que se aferra y se defiende en todo y con todo al peldaño del segundo lugar, el lugar de plata de nuestro conteo.
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Y ahora sí, el momento que todos estábamos esperando, quien conserva la corona esta semana, porque hasta el momento no hay quien lo baje de aquí, del puesto número uno, el lugar de oro le pertenece indiscutiblemente al Fantasma, con esa canción que se llama El Culpable. Esta es una emotiva rola, escrita por Meño y Omar Segovia, con una letra que utiliza, digamos, ingeniosas metáforas para hablarnos del arrepentimiento y el desamor. Alexander García, o como todos lo conocemos, El Fantasma, contó en exclusiva para La Mejor FM que lanzar este tema con este toque clásico mexicano frente a la moda urbana que anda con todo, pues le representó un reto, pero que su compromiso por preservar las raíces de la música tradicional mexicana sigue firme y que estos retos, tomarlos a estas alturas del partido, vale la pena. Así que felicidades a nuestro querido Alexander, o bueno, ya al Fantasma, que se corone nuestro listado con el éxito El Culpable aquí en la posición número uno, el lugar de oro del tope.

0: ¡Felicidades al fantasma! Rolononon, exitazo, la número uno, el tope, la acabamos de escuchar y la seguimos disfrutando. Y así llegamos al final de una edición más del tope, la semana más patriota de septiembre. Los invitamos a que también sigas apoyando a tu artista favorito para que no bajen, para que no abandonen nuestro importante listado, el más duro de la música mexicana. También te quiero recordar que ahora el tope no nada más se escucha, no señores, también nos pueden ver. Chécanos en nuestro canal oficial de YouTube, ahí nos encuentras como la mejor. Y ahí vete al apartado del tope. Y ahí semana a semana nos puedes encontrar y ahí también puedes votar por tu artista favorito. Bueno, yo soy Cintia Urías, gracias por acompañarme y hacerme parte de tu fin de semana. Aquí nomás, en la cadena internacional La Mejor. Hasta la próxima. En la producción, Enrique Neri y El Chencho. Producción general, Andrés Salazar, El Topo. Locutor, yo mera, Cintia Urías, sígueme también en redes sociales. Nos escuchamos el próximo fin de semana con más estrenos, más noticias, más canciones que cantar, que llorar, que bailar y que dominan sobre todo nuestra música regional mexicana. Esto fue el tope, aquí nomás en la cadena internacional La Mejor.
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5: 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La tolerancia. Tomás Mann dijo: la tolerancia es un crimen cuando lo que se tolera es la maldad. Discriminar es fácil, tolerar es complejo. Discriminar es un acto de soberbia, de orgullo mal enfocado. Porque no fuimos nosotros los que escogimos el color de nuestra piel o el lugar de nuestro nacimiento. Tampoco escogimos el nivel social de nuestra familia, ni tenemos que ver con la cultura donde nos criamos o el idioma que hablamos. Estos son accidentes naturales en los que no podemos intervenir. Otros actos como escoger un equipo de fútbol o profesar determinada religión o ser parte de cierta cultura es un derecho inalienable. Y ese derecho a decidir sobre nuestras vidas está limitado por el derecho que otros también tienen a existir dentro de sus propias normas o decisiones. 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
6: Son las 3 en punto.
7: Oh Dios eterno, en quien la misericordia es infinita y el tesoro de compasión inagotable, vuelve a nosotros tu mirada bondadosa y aumenta tu misericordia en nosotros, para que en momentos difíciles no nos desesperemos ni nos desalentemos, sino que con gran confianza nos sometamos a tu santa voluntad, que es el amor y la misericordia mismos. Amén.
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1: Ya son las 3 de la tarde con 9 minutos. En este instante estamos aquí a través de la Mejor FM. 10 minutos ya. 9:15 horas, 3 de la tarde con 10 minutos. Y ahora mismo les mando un cerdote a través de la Mejor FM. Escuchamos a Luis Miguel con El Viajero. Antes también disfrutamos de la música de Pedrito. Ya no es Pedrito, ya es Pedro Fernández, Pedrazo de otro planeta. En el último video que grabó Pedro Fernández, muchos le criticaron al productor del video porque la luz no le ayudó mucho a Pedro Fernández. Comentaban ahí que habría la posibilidad de que cambiaran ese video porque no le ayudó absolutamente a nada. Fue muy criticable ese video de Pedro Fernández, el último que grabó, pero también le ayudó bastante a que volviera a salir, porque ahora las redes sociales te critican, pero no te critican para mal, te critican y esa crítica la aprovechas tú a favor. Así es que Pedrito Fernández, Pedro Fernández, aprovéchalo. Y si cambias el video, qué bueno, porque sí, la neta, sí, no te ayudó nada la iluminación que te pusieron tus productores. Vámonos a la pausa comercial, pero antes una cancioncita. Luis Alfonso Partida, el Jackie, pintábamos pa' grandes.

0: Son las 3:15.
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1: 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Desde muy joven conquistó los escenarios con su extraordinaria voz, preservando las tradiciones de la música.

0: la máxima exponente de la música ranchera, quien ha conquistado al público con grandes éxitos como El Pastor,
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0: Quizás Mañana,

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0: Son las 3:36.
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1: Ya son las 15 horas, 3 de la tarde con 47 minutos a través de La Mejor. Salud para doña Sandy, para el Gabe Gabe, saludos también para el tremendísimo José María Paz. José María Paz, hoy está de plácemes. José María, el buen amigo Chemita Díaz, José María Díaz, allá en la calle de Campillo, también está de plácemes. Muchas felicidades de parte de sus 650,850 seguidoras, ¿verdad? Ese muchacho es muy, muy querido, tiene sus fans, así es que les saludamos con muchísimo gusto. De parte de sus 6,998,998 seguidoras, fans desde Chemita Díaz, que hoy está de plácemes, hoy es su santo, hoy se festeja a José María, así es que muchas, muchas felicidades. Sabemos que va a tener fiesta con mariachi, banda, norteño, duranguense y demás. No fuimos requeridos para tal acción, para tal situación, para tal evento de tal magnitud, pero le deseamos lo mejor. Así es que muchas, muchas felicidades. Nos vamos con la música porque ya con esta rolita me despido. Son los dos carnales, se llama De Todas y De Nadie. Ahí te hablan, Gabo, De Todas y De Nadie. Primus.

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1: 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Oye, pues finalmente, ¿verdad? Terminó México Canta con tres ganadores muy, muy impresionantes. Tiffany Galaviz, Lisandrito Espinosa y Brian Soto. Ellos son los chidotes. Ahí se presentó la banda El Récodo. Y también, o sea, la Majo Aguilar para premiarlos en el Auditorio Nacional. Estuvo en grande, ya los vimos en El Grito también. Una chulada. México Canta, un exitazo más. Se reunieron 16,000 personas en el casting. Así que una oportunidad como esta tendrá que ser aprovechada al 100 por Tiffany Galaviz, Lisandro Espinosa y Brian Soto. Felicidades a los ganadores del México Canta. ¡Canta!
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9: Desde que era pequeña y vivía en un campo de refugiados en Etiopía, Niyakim soñaba con ser modelo y no tenía acceso al mundo de la moda. Hoy, Niyakim Katbech es un nombre que se ha viralizado en redes sociales en los últimos días. Te comparto su historia. Nació en Etiopía el 27 de enero de 1993. A los 14 años de edad, migró con su familia a Buffalo, en Estados Unidos, donde padeció de racismo, colorismo y acoso escolar. Cuando su familia se enteró que en Minnesota existía una amplia población de sudaneses, país del que son originarios sus papás, se trasladaron allí con la esperanza de encontrar un espacio en el que fueran aceptados. A los 18 años de edad, Niyakim comenzó su carrera en el modelaje. La piel de esta modelo posee demasiada melanina, lo que le da un increíble color tan oscuro como la noche. Me explico. La piel contiene unas células llamadas melanocitos, que estas producen melanina, la sustancia que le da color a la piel. En el caso de Gatvech, su piel está hiperpigmentada. Sus inicios en la moda llegaron cuando estaba en la universidad. Decidió participar en un desfile llamado Africa Night en el St. Cloud Tech High School y a partir de ahí, su carrera despegó. Una vez que empezó su carrera de modelaje, sufrió constantes y diversos rechazos por la oscuridad de su piel. De hecho, no todo fue fácil. Sufrió tantas mofas y humillaciones que llegó a avergonzarse del color oscuro de su piel. Recuerdo que usaba cuellos de tortuga y me aseguraba de cubrir hasta mis pies, dice Niyakin, que asegura haberse puesto base en su rostro para disimularlo. Niyakin se ha convertido ya en una defensora de la autoaceptación, pues habla en contra de la discriminación basada en el color de la piel, tanto en actividades masivas como en su cuenta de Instagram, donde le siguen casi 1 millón de personas. Sus admiradores le llaman Queen of the Dark, o Reina de la Oscuridad, nombre que le fascina, pues dice que su objetivo principal es empoderar a las mujeres y conminarlas a que se amen a sí mismas. Hace poco presentó su primera colección en colaboración con una marca de lencería que trabaja diseños que van desde la talla extra chica hasta la triple extra grande. Dice que la colección se caracteriza por una explosión de colores con el fin de mostrar que las mujeres de piel oscura se ven bien con todo. Niyakin es un reflejo directo de una mujer que después de padecer humillaciones encontró poder en su belleza poco convencional. Hay tantas mujeres que no creen que son hermosas debido a las preferencias de otras personas. Yo estoy aquí para recordarles que son fabulosas, dice la modelo. Dice que a lo largo de su vida, más de una vez llegó a pensar en blanquear su piel a través de una técnica dañina para la dermis. Cuando era más joven, pensaba que era algo que necesitaba para alcanzar mis sueños y tener confianza en mí misma. Al ver que su hermana se blanqueó la piel y no adquirió seguridad en sí misma, Niyakin comenzó a pensar que la solución no estaba en el exterior. En el mundo de la moda, el colorismo es todo un tema. Es más, existen muchas personas que se han sometido a procesos de blanqueamiento de piel a fin de ganar aceptación social. Niyakin lucha por la igualdad y en contra del racismo. No se olvida de sus orígenes en el campo de refugiados y por eso fundó Palanginal Foundation, una organización sin ánimos de lucro cuyo primer proyecto fue donar 10.000 prendas de ropa interior para niñas de Etiopía. Así que enhorabuena por Niyakin.

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excelente sábado 19 de septiembre 2026. Aquí nomás les saluda, yo soy Dalia Martínez, la princesita de la mejor FM. Les mando un besito, cachichurris. Un excelente sábado 19 de septiembre 2026. Es fin de semana, espero que estén pasando un fin de semana súper sensacional, muy bonito, muy relajante, bastante caluroso también aquí en Guajuapan de León, Oaxaca. Disfrutando de la sintonía de la mejor FM, yo os voy a estar acompañando con muchísimo gusto, como todos los sábados, a partir de las 4 hasta las 8 de la noche. Así que permítanme estar con ustedes. Más adelante tenemos el espacio de El Molcajete, este espacio que no te puedes perder y que más adelante estaré compartiendo con todos ustedes. Música muy rica, muy sabrosa para disfrutar en ese espacio del Molcajete. Si no lo has escuchado, te invito, en punto de las 5 de la tarde inicia, de 5 a 6, solamente tenemos una hora musical con ese espacio de bachata, de salsa, de cumbia. Bueno, va a estar sensacional esta tarde. Espero que lo puedas disfrutar más adelante y que si tienes ahorita un mensajito, un saludito que enviar con nosotros, lo hagas al 953-109-9143. No dejes pasar la oportunidad de este sábado a saludar a alguien en especial en este sabadito 19 de septiembre 2026, que si bien es una fecha triste para México, pero por supuesto es muy alegre estar aquí con ustedes y compartir pues la música del regional mexicano. Ya estaré comentando con ustedes más adelante diferentes datos acerca de esta fecha 19 de septiembre y por supuesto también disfrutando de la buena música de la mejor. Viene Graciela Beltrán y esto se llama Dos Gotas de Agua, aquí nomás en La Mejor.

0: Son las 4:10.
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0: Citlali siempre recuerda con cariño la cancioncita con la que su abuela le enseñó los nombres de los dedos de la mano. Eran unos versos simpáticos y repetitivos que sirvieron para que ella se familiarizara con esas palabras que resultaban muy raras para una niña pequeña. Meñique, índice, pulgar.
1: El índice se llama Eurídice, el pulgar, Omar.
0: La abuela le explicaba que el anular era el de los anillos, el cordial el del centro, y que el pulgar se llamaba así porque antiguamente se usaba para aplastar las pulgas. Ella le enseñó a chasquear los dedos, a cruzarlos para pedir un deseo, a enlazarlos para formar casitas y hacer pequeñas representaciones de títeres disfrazando sus manos y fingiendo que los dedos eran las piernas de los personajes. Tal vez todos esos juegos infantiles fueron el origen del gran aprecio y curiosidad que Citlali ha sentido a lo largo de su vida por esa parte del cuerpo, al grado de que con el paso de los años se convirtió en una hábil cirujana especializada en la atención de las manos. Ella tiene ahora la misión de curar las manos de otros cuando se lastiman, pero también la de crear conciencia entre sus pacientes de los delicados mecanismos que tenemos en ellas y de la importancia de protegerlos y de prevenir su deterioro. ¿Sabías, por ejemplo, que cada una de nuestras manos posee 27 pequeños huesos, 14 de los cuales se encuentran en los dedos? En esta cuenta también está considerada la muñeca, que forma parte del mecanismo de las manos. Este conjunto está cubierto y atravesado por una red complicada de ligamentos y de tendones que son los que garantizan la flexibilidad. Además, la punta de los dedos es una de las partes del cuerpo con mayor número de terminaciones nerviosas, por lo que son el órgano principal de uno de nuestros 5 sentidos, el tacto. Movilidad, precisión, fuerza y destreza son las 4 cualidades que esperamos de nuestras manos y de ellas dependen muchas de nuestras acciones cotidianas. Seguramente sabes que el uso de las manos para fabricar herramientas fue decisivo para el desarrollo de los primeros seres humanos hace millones de años. Las manos nos sirven también para la cortesía, para la comunicación, para las caricias. Son la parte de nuestro cuerpo que más actúa ante nuestros ojos y tal vez por ello han estado cargadas de simbolismos para las distintas civilizaciones humanas. En Mesoamérica, por ejemplo, las manos aparecen en las representaciones de los dioses y son símbolo de vida, de muerte, de abundancia y de prodigalidad. Pero, ¿qué tanto te ocupas tú de tus manos? Es importante protegerlas porque muchas de nuestras acciones cotidianas las pueden poner en riesgo. No las expongas a cambios bruscos de temperatura, por ejemplo, si has estado planchando o no uses agua fría de inmediato. En la oficina, dales un descanso periódico en el uso del mouse de la computadora. Mueve los dedos y las muñecas, date pequeños masajes. No dejes pasar ningún dolor o golpe, acude al especialista para resolver cualquier lesión en el momento oportuno. Protégelas también de detergentes, de sustancias corrosivas y utiliza cremas con factor de protección solar. La mano es la herramienta del alma, su mensaje, dijo el poeta español Miguel Hernández. Y el filósofo alemán Immanuel Kant decía que son la parte visible de nuestro cerebro. Ellas son tus mejores aliadas. Cuídalas.

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1: Si aquí no vas a la mejor FM, ya son las 4:36, 4:36, y acabaste de escuchar este tema musical de Llévala a la Luna de Julián Álvarez a través de la mejor 105.3 de FM. Yo te sigo acompañando, como te comento, hasta las 8 de la noche. Por favor, permíteme estar contigo y al ratito escuchar juntos el espacio de El Molcajete. Estamos listos para escucharlo en un momentito más. Yo espero que sí. Si me estás escuchando en casita, recibe un saludo bastante especial. Si estás por ahí en el campo, escuchando la mejor FM aquí en alguna comunidad cercana, pero no te atreves a mandar un mensajito de WhatsApp, yo te mando un saludito, ahí te voy a proporcionar el número de WhatsApp para que me mandes tú también un mensajito, es el 953-109-9143, y si tienes la oportunidad, pues mándame por ahí el mensajito, ya sea escrito o de voz, como tú lo prefieras, me va a dar mucho gusto poderte leer, así que si tienes chance, déjame tu mensajito vía WhatsApp. Antes de ir con más, quiero compartir con ustedes que estamos muy contentos porque nuestra promoción de 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Bueno, pero eso no es todo, porque también los invitamos para que ustedes puedan estar pues presentes a través de su teléfono, porque esto va a ser vía telefónica. 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Son las 4:38. Le voy a mandar un saludito aquí muy especial a mi buen amigo Alfonso Reyes, allá en California, que nos está escuchando. Y ahorita le mandamos este saludo a su familia en el Lázaro Cárdenas, primera sección. Dice que nos están escuchando. Muchísimas gracias. Con un besito, cachichurris. ¿Quién más nos escucha? Mi amigo Frank, allá en Tlaxiaco. Le mando saludos y saludos a mi tía Dalis. Saluditos. Espero que estén teniendo una excelente tardecita, disfrutando de la mejor. Vámonos con más. Es Aida Cuevas y esto se llama Ahora que te vas, y lo escuchas aquí nomás.

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1: Escuchar nada más y nada menos que a Luis Ángel el Flaco con este tema titulado Aventurero. Aquí no hacen la mejor FM 105.3. Ya son las 4 de la tarde con 50 minutos. ¿Qué esperas? Ya viene el espacio del Molcajete, el programa más sabroso de la mejor. Estamos listos porque en un momentito más va a empezar lo mero bueno. Estas canciones que se ponen buenísimas para bailar y disfrutar en este espacio del Molcajete en punto de las 5 de la tarde. Estamos a 10 minutitos nada más iniciar este espacio. Recuerda que las primeras personas que me manden un mensajito vía WhatsApp a 953-109-9143 y compartan qué canción quieren escuchar en el Molcajete, que solamente es salsa, cumbia, merengue y todo lo que es movidito, tendrán la oportunidad de escuchar esa canción favorita que entra en ese repertorio, por supuesto, para que ustedes puedan presentarla en el espacio del Molcajete, que es un espacio que está diseñado para que ustedes disfruten pura música, pues así, de esos estilos movidones, ¿no? De esos estilos que nos cautivan, que son buenos para bailar. ¿Qué vas a escuchar por ahí? Que alguna que otra cumbia y mucha, pero mucha salsa. Por eso es el Molcajete, el programa más sabroso y la mejor. Pero si vas a mandar tu mensajito de audio, de voz, mándalo lo más pronto posible, porque recuerda que ya cuando va a terminar el programa, pues ya no hay chancecito y es solamente una hora, de 5 a 6, y en breve lo escuchamos. Es Jazz Favela y esto se llama No me lo mandes decir, aquí en La Mejor FM.

0: pues ya saben que Kimberly y Edwin Luna, ¿verdad? Venían trabajando juntos, habían querido cantar y hacer algo así siempre. Pues no, la verdad es que la Tracalosa necesitaba mucho la atención del Edwin Luna, ¿verdad? Y pues él es su banda y anda para todos lados y total. El tema aquí es que la separación es también artística, porque él decía, vamos a seguirnos presentando en escenarios, pero tú sabes que también el morbo vende, o sea, no sé, es una relación extraña, ¿verdad? Artísticamente hablando, me refiero, donde a veces ella va, no va, en fin, siempre esas cosas llaman la atención de la gente. ¡Metichi, cuarta!
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bienvenidos. Ahora sí vamos a disfrutar de buena música. Ya estamos en este espacio, el Molcajete. Excelente tarde de sábado 19 de septiembre 2026. Aquí te acompaño con la mejor música en la mejor 105.3. Disfruta, súbela a tu radio porque estás en el Molcajete. Este es de Grupo Cañaveral y se titula Nunca fui tu dueño.

0: Son las 5:15.
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0: seguimos en el Molcajete. Ya son las 5 de la tarde con 31 minutos. Acabas de escucharte, fuiste Remix a través de la Mejor FM. Pues vamos a escuchar a alguien que nunca, nunca nos queda mal.
1: Parte de tu amigo René desde Tepoztlán.
0: A ver, ahí está.
1: Saludos, amiga Dalia Martínez, princesita de la Mejor, de parte de tu amigo René desde Tepoztlán. Y no sé si me puedes poner la canción de Fue su primera vez de Gali Galeano para escucharla aquí nomás en el Molcajete.
0: Me falló mi operadora estrella, o sea, yo. Pero bueno, ahí está mi amigo René, que nunca nos falla en este espacio. Eso quería decir que es uno de los fans número uno de El Molcajete. El primer regalo que yo haga en este programa tiene que ser para ti, mi amigo René. Siempre me mandas un mensajito de audio y ahí veo quién es el que está pendiente del Molcajete. Tengo que hacer algo. Ya lo pensaré. Cuando cumpla un año el programa, hacemos algo, ¿sale? ¿O ya lo cumplió? No. No, todavía no. Las 5:32, porque tú lo pediste aquí en el Molcajete. Gali Galeano, y esto se llama Fue su primera vez.

0: Son las 5:42.
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1: Recuerden que todo principio también tiene un final y ya llegamos al final de este programa de El Molcajete. Acabas de escuchar el tema de Abusadora de Oro Sólido aquí a través de La Mejor FM y nos vamos a despedir con unos saluditos muy especiales allá para don Sergio y para Pau que me están escuchando en la Ciudad de México, me parece, así que les mando saludos con tanto gusto y con tanto cariño. También le mando un saludo aquí, nos dicen, a la familia Rivera Bautista. Dice, el baile del perrito, por favor, puro barrio de San Francisco, pero ¿qué creen? Es que es a través de audio, nada más tienen que presentar su canción y decir, vamos a escuchar aquí en El Molcajete y rápido la ponemos, pero es al inicio del programa. Me dicen por aquí nomás en Tama, Oaxaca, pues nos están escuchando, muchas gracias. Les quiero mandar un besito, cachichurris. Saludos, muchísimas gracias por acompañarnos. Precisamente hablando de buena música, nos vamos a despedir de este espacio y vamos a cerrar con broche de oro, con una de las canciones que me encantan. Que ya me dijeron, sí la armas, nada más que hay que afinar más. No es cierto, no me dijeron eso, pero yo siento que sí. Yo no canto, pero tengo una hermana que canta y canta bastante bien. Entonces, yo creo que para la cantada no soy buena, pero esta canción cómo me gusta. Y con esta vamos a cerrar este espacio del Molcajete. Es Lila Downs y esto se llama Urge. Y lo escuchas aquí nomás. En El Molcajete. Gracias por acompañarme. Sigan pasando una excelente tarde. Yo sigo con ustedes aquí hasta las 8 de la noche.

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